0: Son las 2 y 18 minutos. 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

0: Son las 3:48.
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0: Son las 7:18. 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

0: Son las 8:32. 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

0: Son las 8:49.
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3: Hola, muy buenos días a todos, muy buenos días a todas. Esto es Todo Noticias Latinas desde aquí, desde Diversa Radio 96.7. Muchas gracias por estar ustedes en la sintonía de Todo Noticias Latinas. Quiero pedirle un favor muy especial a las personas pues que consideran que los mensajes que se transmiten a través de este programa pueden llegar a serles de utilidad, pueden llegar a ser interesantes, porque hoy pues voy a hacerles un recuento de los casos más sonados, quizá de los más sonados, en los que ha participado la figura de Abelardo de la Espriella y donde pues el señor más o menos ha quedado a deber, ¿no? En su condición de ser humano, en su condición de abogado, en su condición de defensor, en este caso de sus clientes, ¿no? Que normalmente suelen ser personas de muy poca reputación, por ejemplo, paramilitares. Ayer recibíamos una llamada de un oyente que nos achacaba todo el tiempo de manera muy insistente que las fotos de Iván Cepeda con gente de la guerrilla. Hay que decir que las fotos de los que ellos hacen referencia, a las que ellos hacen referencia, son fotos que pertenecen a procesos de paz, a momentos en los que se ha abierto la posibilidad del diálogo, y esas fotos, pues obviamente así como las tendrá, como las tuvo en su momento Álvaro Uribe, por ejemplo, con Hugo Chávez, ¿no? Nadie puede decir que Álvaro Uribe es chavista, pero tiene fotos con Hugo Chávez. Nadie puede decir que Andrés Pastrana, por ejemplo, pertenece a las FARC, pero tiene fotos con tiro fijo y videos con tiro fijo donde tiro fijo le regala un relojito en plena campaña electoral. Es decir, las cosas necesitan un contexto, que es lo que a veces lastimosamente la gente que apoya esa candidatura política no entiende, porque ya tienen un libreto creado, un libreto hecho, y la verdad es que perdemos un poco el tiempo de tratar de convencerlos de lo contrario. Entonces, pues yo simplemente lo que hago es traer ante ustedes una serie de testimonios, una serie de pruebas, porque se convierten por lo menos en unos indicios bastante interesantes de lo que ha sido el proceder de este personaje que no cree en la ética. Ya se lo ha dicho a varias personas que lo entrevistan, que la ética para él, pues más bien como aparte, ¿no? Que es curiosamente lo que dicen sus seguidores, ¿no? Al final terminan diciendo es que él es abogado y él tiene derecho a defender a quien quiera. Lo que pasa es que siempre ha optado por el más malo, pues tanto que él incluso dice que prefiere defender al diablo y no a Dios. Ustedes lo han escuchado en este programa, no es producto de la inteligencia artificial. Y a la hora de posar con criminales, pues es bien curioso que no tengan en cuenta, por ejemplo, los videos que existen, las intervenciones que las van a escuchar aquí en Todo Noticias Latinas, de Abelardo de la Espriella rodeado de paramilitares, Salvatore Mancuso, alias Pupo, en fin, todos esos alias, cuando él precisamente dirigía una fundación, la Fundación FIPAS, que curiosamente recibía aportes del paramilitarismo y giraba aportes al paramilitarismo. Es decir, parecía que era como una especie de nodo central de canalización de recursos hacia el paramilitarismo. ¿En qué puede invertir el paramilitarismo? Digo yo, ¿no? Yo diría, por ejemplo, que en la compra de armas. Pero, y aparte de eso, no solamente giraba dinero al paramilitarismo, sino que recibía dinero del paramilitarismo. Entonces, ¿qué significa esa Fundación FIPAS? Pues la fundación venía siendo presuntamente un lavadero de dinero que entraba manchado de las arcas de los paramilitares, pasaban en este caso a una ONG o a una fundación presidida por Abelardo de la Espriella, que se encargaba de hacerle la lavandería presuntamente, y luego salían limpiecitos esos dineros nuevamente a irrigar al paramilitarismo. Esto, claro, no lo ha explicado suficientemente Abelardo de la Espriella, porque es que hay una maña muy grande en este caso en la institucionalidad colombiana, y es que los expedientes que reposaban en la fiscalía en contra de Abelardo de la Espriella curiosamente se pierden. No aparecen. Ya van dos expedientes, nos lo dijo ayer el candidato Iván Cepeda. Me voy a meter porque esto es muy largo, hay cosas es un poco extenso. Yo le voy a pedir inclusive a Diego Bonil unos minutitos más para correr un poco el tema del programa, porque es que es un poco extenso. Bueno, los videos que ha obtenido, en este caso el informativo Noticias 1, no dan lugares a dudas. El hombre está ahí, son videos donde él está sentado en la misma mesa donde a un lado tiene, por ejemplo, a Salvatore Mancuso, un hombre responsable de miles de muertes, no 2, 3, 5, 10, 100, 200, no, miles de muertes con sus escuadrones de la muerte del paramilitarismo, y él servía ahí como una especie de mediador. Escuchemos entonces esta denuncia de Iván Cepeda a Abelardo de la Espriella en relación con esa cercanía con el paramilitarismo.
4: La denuncia que radicó el candidato Iván Cepeda en contra de su rival en las elecciones, Abelardo de la Espriella, tiene como fundamento la posible injerencia y participación de la Fundación Iniciativas para la Paz, que el abogado cordobés fundó, dirigió y que realizaba eventos con universitarios, como se detalla en este video del año 2004.
5: Hemos venido aquí no a hacer apología, hemos venido aquí a hacer crítica constructiva, hemos venido a trabajar por un mejor país.
4: La denuncia de Cepeda, que radicó ante la Fiscalía y la Corte Penal Internacional, la cual hizo por tres delitos, concierto para delinquir, financiación de terrorismo y enriquecimiento ilícito, asegura que la Fundación de la Espriella recibió financiación de los paramilitares.
6: FIPAS fue financiada por las AUC, pero al mismo tiempo entregó recursos y financió a las AUC. Es decir, que de la Espriella jugó el papel de ser financiado y al mismo tiempo financiador de las organizaciones paramilitares. Esta organización participó activamente en todo el proceso de la llamada desmovilización de las AUC, pero actuó cuando esta organización todavía no se había desmovilizado.
4: Cepeda ha solicitado a la fiscal Luz Adriana Camargo información sobre el nulo avance de las denuncias que se interpusieron en contra de Abelardo de la Espriella.
6: ¿Por qué la fiscalía no ha procedido a realizar investigaciones exhaustivas con órdenes judiciales que ha recibido de la Corte Suprema de Justicia contra el señor abogado.
4: En su denuncia, Cepeda además solicita indagar si el exfiscal Mario Iguarán presuntamente pudo recibir dinero y ser objeto de una elección para que pudiera actuar a favor de los paramilitares.
3: Bueno, eso es lo que dice Iván Cepeda. Ustedes dirán, bueno, pero es que es normal porque Iván Cepeda es el contradictor político de Abelardo de la Espriella y es normal que diga y en fin, vale. Continuemos entonces adelante, yo solamente les pongo a ustedes ahí unos antecedentes que me parecen que es importante, porque es que el abogado del jefe paramilitar Salvatore Mancuso durante gran parte de sus procesos de desmovilización fue Carlos Suárez. Carlos Suárez es el cerebro de la campaña de Abelardo de la Espriella, si la pillan, una cosa con la otra. Mancuso incluso ha reconocido que conoce a Abelardo de la Espriella desde que estaban pequeños.
7: Yo conozco a Abelardo desde que somos muchachitos. Hemos seguido siendo amigos. Sí, desde hace muchísimo.
3: Es decir, desde cuando Abelardo mataba gatos con voladores. Eso de conocerlo, en teoría, tiene más coincidencia que de afinidad. Incluso después de que Mancuso fue extraditado, el abogado ha reconocido que visitó a Salvatore Mancuso en varias cárceles de los Estados Unidos, pero pues por estos servicios él dice que no cobró ni un peso, con lo cual no era una relación simplemente de un apoderado de, con su cliente, ¿no? No porque le hubiera cobrado por esos servicios. Y aparte de eso, esas visitas a la cárcel a Salvatore Mancuso sin cobrar un centavo, lo que demuestra es que efectivamente entre los dos había un trato mínimo, mínimo de amistad. No insisto que se conocían desde los 10, desde los 12 años. Para más señas, Abelardo de la Espriella confesó en una entrevista en la revista Semana la admiración que siente por Salvatore Mancuso. Yo les pregunto a los votantes de Abelardo de la Espriella si ustedes se sienten orgullosos de la conducta de Salvatore Mancuso. Por lo menos su candidato sí, su candidato sí. Abelardo no dudó en afirmar esto. Mancuso es mi paisano y se echó a espaldas una lucha que debimos haber dado todos los cordobeses. En el lugar de él, yo habría hecho lo mismo. Aquí está Abelardo de la Espriella hablando de Mancuso.
8: Yo dije eso en una entrevista de Semana y lo sostengo hoy aquí. Yo, Abelardo de la Espriella, me hubiese armado y me hubiese defendido antes de dejarme humillar. Por supuesto que las autodefensas se equivocaron con el negocio del narcotráfico. Por supuesto que cometieron delitos. Me sostengo en lo que dije en esa entrevista.
3: Bueno, o sea que él realmente reconoce que las autodefensas sí hicieron lo que se dice que hicieron, con lo cual es un reconocimiento, pues que lo mínimo lo honra, porque por lo menos está reconociendo qué tipo de criminales son los que él admira, ¿no? Porque está reconociendo esos crímenes. El asunto es que Mancuso estuvo al lado de los paramilitares, bien como su asesor, como creador de una... De la Espriella estuvo al lado de los paramilitares, bien como su asesor o bien como creador de una ONG que recibía y giraba recursos a los paramilitares, o bien como una especie de enlace entre el gobierno de Álvaro Uribe Vélez con estos grupos armados. ¿Por qué lo digo? Bueno, pues el impacto de la parapolítica, desenmascarada por el aquel entonces congresista Gustavo Petro, que recordemos llevó a la cárcel al 35% del Congreso. Es más, van ustedes a escuchar el mensaje que enviaba el presidente de la época, Álvaro Uribe Vélez, precisamente en esos, a esos mismos congresistas que respaldaban su gobierno y que estaban en ese proceso de la parapolítica, justo cuando todos los días había extras, el congresista tal, el senador tal, el representante tal, a la cárcel por nexos con el paramilitarismo. Fue tanto el impacto que escuchen lo que decía el presidente de la República de la época, Álvaro Uribe Vélez, a los congresistas. Escuchen.
9: A todos los congresistas que nos han apoyado, que mientras no estén en la cárcel, a votar las transferencias.
3: Que mientras no estén en la cárcel. O sea, de esa magnitud, el presidente de la República le decía a los congresistas todavía libres, ¿no?, que antes de que llegaran a la cárcel, le votaran a él sus proyectos de ley. En julio de 2003, Uribe abrió diálogos con las Autodefensas Unidas de Colombia, las AUC. En ese proceso estuvo muy activo Abelardo de la Espriella. Las voces que ustedes van a escuchar a continuación son muy discientes de lo que ocurrió en aquella época, que para algunos analistas era apología al paramilitarismo. Esto ya no es una foto, esto ya es un vídeo con imagen de Abelardo de la Espriella, con audio de Abelardo de la Espriella, donde pues él, en este caso, exalta como lo ha hecho, por ejemplo, la figura de Salvatore Mancuso. Voy a contarles algo antes de escuchar esta información que se emitió en Noticias 1. Ignacio Gómez es el director de Noticias 1, ¿correcto? Es la red independiente. El periodista se ha visto enfrentado a una serie de demandas de Abelardo de la Espriella para intentar silenciar sus informes sobre los nexos de la Espriella con el paramilitarismo. El candidato no lo ha logrado hasta ahora. Por eso tiene mucho valor escuchar lo que nos cuenta el periodista Ignacio Gómez en esta nota que se emitió este domingo que pasó en Noticias 1. Este domingo, hoy estamos, amanecemos a martes.
10: En julio de 2001, 127 políticos firmaron este pacto que les garantizaba la elección en las zonas de control de las AUC en las parlamentarias de 2002. 86 congresistas, todos ellos de la bancada del gobierno de Álvaro Uribe, terminaron en el expediente de la parapolítica de la Corte Suprema.
9: A todos los congresistas que nos han apoyado, que mientras no estén en la cárcel, a votar las transferencias.
10: En julio de 2003, Álvaro Uribe abrió negociación política con las AUC y les garantizó inmunidad dentro del área de Santa Fe de Ralito. Y el julio siguiente, Salvatore Mancuso y Ernesto Báez, jefes de la droga en Córdoba y el Magdalena Medio, fueron ovacionados en el Capitolio Nacional. Estas imágenes fueron grabadas el 26 de noviembre de 2004 por un profesor de la Universidad Bolivariana de Medellín que atendió la invitación que le hiciera Abelardo de la Espriella.
11: Que sepan quiénes somos, que sepan realmente qué sucede en el proceso de negociación, que sepan por qué surgimos las autodefensas, cómo hemos venido evolucionando, por qué estamos participando en ese proceso.
12: Y entonces no solamente nacimos legales, sino además que nacimos con el amparo y el apoyo que en esa época nos brindó el ejército.
10: A través de la Fundación FIPAS, que en teoría financiaba el rector de la Universidad Gran Colombia, el joven abogado de la Espriella era el encargado de llevar las actas y de otorgar la palabra.
13: Orgullosísimo que usted esté así, además con ese ímpetu y con esas ganas de participar, pero vamos a seguir el programa, por favor.
10: En agosto de 2006 ya se sabía que los narcos de Ralito seguían enviando embarques a Estados Unidos, que mantenían sus estructuras en todo el país y algunos de ellos asumían que su compromiso con la Jurisdicción de Justicia y Paz incluía hablar de sus pactos políticos. En 2008, cuando comenzaron a entregar detalles de sus alianzas políticas, fueron masivamente extraditados.
3: Bueno, el profesor de Derecho, invitado a esa reunión al que Mancuso le dijo que si podía asistir a esa reunión de Santa Fe de Realito, que por cierto ustedes ya saben que ha sido muy famosa porque fue la cumbre del paramilitarismo en Colombia en 2004, ese profesor se llama Luis Jorge Orcasita. Este nombre es importante porque el profesor Orcasita fue el que se encargó de grabar las imágenes que presentó Noticias 1 y que sirven para sustentar la nota del director perseguido por Abelardo de la Espriella, el director de Noticias 1, Ignacio Gómez. Orcasita dice que esta no era una invitación para un foro, porque a él le mandaron una invitación, fue para un foro, como se anunciaba en esa invitación, sino que ese evento realmente lo que hacía era apología al paramilitarismo en el país.
14: No era una invitación para ningún foro, era una invitación que hacía apología, y después en las conversaciones y en las mesas que hubo se veía claramente que era un asunto de apología a la AUC del paramilitarismo. Todo giraba en torno a ese señor Abelardo de la Espriella, la mesa principal eran todos paramilitares.
3: Bueno, pero pues obviamente nuestro oyente de ayer, estos que de la palabra muy rápida como para tratar de no escuchar, pues seguramente seguirán insistiendo en que aquí el único criminal y el único delincuente es Iván Cepeda, que aparece en fotos con gente del ELN o con gente de las FARC, habiendo sido durante 16 años facilitador de diálogo entre unos y otros. ¿Quiénes dialogan? Pues los que están en contra, ¿no? Porque uno, ¿para qué se va a poner a armar una mesa de paz con la persona con la que está sintonizada, ¿no? Uno lo hace precisamente para tratar de llegar a algún acuerdo con aquel enemigo o con aquella persona con la que no comparte. Bueno, pues eso ha sido. Iván Cepeda siempre ha pertenecido a la Comisión de Paz del Congreso. siempre ha pertenecido a la Comisión de Paz del Congreso. Pero de eso no quieren hablar, de eso no se habla, pues porque sencillamente ahora nos toca a nosotros salir a justificarnos. Hágame el favor, cuando el señor pues ha tenido un pasado tan oscuro, estoy hablando de Abelardo de la Espriella. Les quiero pedir el favor que si ustedes quieren colaborar con esta campaña, quieren que la gente sepa que a través de estos medios alternativos lo que ha sido el historial de Abelardo de la Espriella como persona y como abogado, porque es importante saber cómo ha actuado como abogado y cómo ha sido como persona, porque es el hombre que probablemente pueda llegar en algún momento a regir los destinos del país, con lo cual su reputación, su ética, su moral, su proceder, sí que es necesario que lo conozcamos, especialmente para muchos que en este muy preciso momento me están escuchando y se van a dirigir a las urnas. Pero el comportamiento, por lo menos reprochable, de Abelardo de la Espriella como abogado no solo se queda en la esfera de la representación de sus oscuros clientes y amigos del paramilitarismo. Por favor, compartan. Una pirámide que se quedó con el dinero de cientos de miles de colombianos de todos los estratos de MG fue defendida por Abelardo de la Espriella. Escuchen la forma como el abogado Abelardo de la Espriella defendía a DMG en un programa de televisión en el que incluso llegó a decir que salía de ahí, de eso que estaban haciendo allí, salía de ahí, de ese plató de televisión, a comprar algunas cositas con su tarjeta prepago de DMG. Escuchen, porque claro, a la gente escuchar esto, pues seguramente muchos seguían invirtiendo en esa pirámide que dejó a tantas personas sin nada, sin absolutamente nada.
15: Su pregunta.
16: Gracias, señor juez. Aquí esto depende de la confianza de la gente. Se le ha quedado bien a la gente y le pedimos que siga creyendo en DMG, porque DMG hace realidad los sueños de las personas. Y yo tengo que terminar aquí, señor juez, porque voy para la feria de DMG a comprar unas cositas con mi tarjeta.
3: Ahí tienen ustedes. Hasta que el 18 de noviembre del 2008, el gobierno de Álvaro Uribe Vélez, el propio Álvaro Uribe Vélez, anunció que esa pirámide de MG, de la que Abelardo de la Espriella tenía una tarjeta y salía corriendo raudo y veloz a comprar unas cositas, era intervenida por el gobierno de Álvaro Uribe Vélez, acusada de captación ilegal de dinero que llegaban en aquel momento, atención al dato, a la nada despreciable suma de $1 billón. Escuchen a Álvaro Uribe Vélez haciendo el anuncio de la intervención de DMG.
17: El mundo atraviesa hoy una crisis enorme por el dinero especulativo.
3: Abelardo de la Espriella, ya convertido en abogado del dueño de la captadora ilegal DMG, David Murcia Guzmán, lanzó este mensaje al presidente de la época, Álvaro Uribe Vélez, precisamente en esas postrimerías de la intervención.
17: Bueno, queremos pedirle primero que todo tranquilidad a la gran familia DMG. Es importante conservar la cordura. DMG no es una pirámide. La intervención que hoy se ha dado a todas luces es inconstitucional e ilegal.
3: Él decía que la intervención del gobierno de Álvaro Uribe Vélez, curiosamente también su amigo, ¿no?, que está hoy precisamente en su campaña, pues era ilegal, inconstitucional. Ya a sabiendas de los problemas jurídicos de DMG, Abelardo de la Espriella, el hombre que hoy aspira a convertirse en presidente de Colombia, alentaba a los cientos de miles de afectados a que siguieran invirtiendo, porque él mismo lo había hecho. Escuchen este documento importantísimo en una entrevista con Julio Sánchez Cristo en aquel momento, donde incluso insiste en invertir en DMG.
18: Bueno, mire, Julio, uno tiene que ser muy consecuente. La prueba reina de mi convencimiento en el modelo es la compra que hice. Compré una tarjeta de 50 millones. No a través de nadie, o a través de otra persona, un tío lejano, un primo segundo. No, fui yo mismo a la feria, Abelardo de la Espriella Otero, compré mi tarjeta. Y no hice la fila porque no me dejaron hacer fila, porque soy el abogado de MG. Eso fue muy rápido, compré computadores, compré unas cosas para mi finca, le regalé una moto a mi conductor, le regalé una nevera a uno de mis escoltas para su mamá en Navidad. Compré varias cosas, Julio. Y bueno, yo he creído en el tema y la prueba de eso es que compré mi tarjeta.
3: Bueno, claro está que de eso seguramente Julio Sánchez no quiere acordarse, pero aquí estamos para recordárselo, que a Abelardo de la Espriella le concedió una entrevista en aquella época cuando ya estaba en ese caso intervenida en líos judiciales, en fin, y en incluso en ese programa de radio él insistía en que la gente podía seguir confiando en DMG. Es más, escuchen la forma como Abelardo de la Espriella defiende a su cliente David Murcia Guzmán, de quien dice que DMG no capta dinero, sino que capta servicios. DMG quiere decir David Murcia Guzmán, porque David Murcia Guzmán era el dueño, creador, mentor de esta idea de DMG. A la postre se convierte precisamente en el abogado de Abelardo de la Espriella.
16: Aquí se ha demostrado desde un comienzo que DMG no capta dinero, DMG vende servicios. Bienes y servicios a través de tarjetas prepago. Y no hay un solo colombiano usuario del sistema DMG, un solo cliente de DMG que haya presentado una denuncia o una queja durante más de 3 años de operación de la empresa. Esa es la prueba. El derecho no es lo que los hombres quieren que sea. El derecho es lo que la ley prescribe. Y la ley prescribe claramente que la actividad que realiza DMG no es ilegal. Luego, lo que no está prohibido es legal. En algún momento lo mencioné. Si usted mañana mata a un marciano, usted no puede ser procesado por homicidio porque eso no está tipificado como tal. El homicidio versa frente a los humanos, no a los marcianos. Eso es una clase de tipicidad para las personas que hoy nos están viendo.
3: Bueno, pues ustedes lo están escuchando aquí en Todo Noticias Latinas. Eso lo decía en aquel momento, pero como estamos ante un candidato a la presidencia con diferentes versiones, es decir, un candidato a la presidencia que mínimo tiene que tener algo por ahí en su genética o en su composición médica de una persona bipolar, con que hoy piensa una cosa, mañana piensa otra. Escuchen este hombre tan sagaz, tan listo desde tan chiquito, ¿no? Que dice que lo engañaron. Hoy, como candidato a la presidencia de la República, le ha dicho al youtuber Huescol, pues que él fue producto de unos delincuentes, porque ahora David Murcia Guzmán sí es un delincuente, ¿no? De hecho, está en la cárcel. David Murcia Guzmán sí es un delincuente y lo engañaron al pobre Abelardo.
15: Bueno, me pasaron varias cosas, por ejemplo, lo de David Murcia. Yo empecé defendiéndolo creyendo que era una cosa distinta a lo que en realidad era, porque me ocultaron una información y luego le renuncié.
3: Y ya. Y seguramente un votante de David Murcia, que eso es casi lo mismo, un votante de Abelardo de la Espriella dirá, pero eso, pues sí, pues lo defendió, pero luego lo engañaron al pobre, ¿no? Y entonces el pobre, pues, dice que renunció. No, hay que decir la verdad. Abelardo de la Espriella nunca le renunció a David Murcia Guzmán. David Murcia Guzmán lo echó, le quitó el caso, porque resulta que David Murcia se convirtió para Abelardo de la Espriella como en una especie de fuente del deseo. Él no hacía sino pedirle dinero por todo, ¿sí? David Murcia lo echó porque, según David Murcia, Abelardo de la Espriella no había hecho absolutamente nada para lograr su libertad y además le había pedido 500 millones de pesos que nunca aparecieron. Esos 500 millones de pesos se transportaron en efectivo, en un carro de valores. Según la información de David Murcia Guzmán, preso por las estafas cometidas por la pirámide de DMG, Abelardo le habría pedido a además de los 500 millones, 760, que quiere decir 760 millones de pesos para entregarle coimas, según Abelardo de la Espriella, para entregarle coimas a congresistas que lograran reformas a las leyes que beneficiaran a su cliente, David Murcia Guzmán. El problema no es solo que abiertamente Abelardo está pidiendo dinero para corromper congresistas, algo que es tipificado como delito, pero que no ha habido fiscalía posible que lo investigue por esto. Imagínense, existe, bueno, van a escuchar ustedes la grabación, sino que esta plata jamás apareció. Por eso David Murcia cambió de abogado, porque se dio cuenta que el abogado que había contratado para su defensa lo estaba timando. Así contó este caso Noticias 1 a propósito de la entrevista exclusiva de David Murcia Guzmán, esa entrevista que le concedió al periodista Daniel Coronel.
19: él me cobró un dinero por el tema de hacer un tema contable.
3: William Suárez, mano derecha de David Murcia en DMG, la captadora ilegal, habla con la secretaria precisamente de ese grupo, de DMG, para informar de los pagos que se habían hecho a Abelardo de la Espriella y, más grave aún, de que tenían que girar al abogado 760. 760 millones de pesos de la época, porque esa plata, supuestamente, de la Espriella la utilizaría para pagar coimas a congresistas que lograran, a través de su trabajo parlamentario, darle la vuelta al caso de DMG, para tratar de que esa ya no quedara como una captadora ilegal de recursos, sino simplemente como una especie de tramitadora de dinero de prepago. La idea era precisamente que esa actividad de DMG quedara legalizada, ¿sí? En la ley, valga la redundancia, y para eso se necesitaba que hubiese en este caso la acción de los representantes a la Cámara, de los senadores. Por eso Abelardo de la Espriella le solicitó, le pidió a David Murcia 760 millones para utilizarlos en coimas.
20: Están diciendo que tú autorizaste unas auditorías, me están cobrando una auditoría en holding de 56 millones de pesos, pero me parece que son los de Abelardo.
21: ¿Los de quién?
20: Eduardo Ángel Garzón.
21: No, yo no tengo por qué cobrar nada, eso ya se les pagó por adelantado todo.
20: Y me dijo que mañana Abelardo tiene que mover unas cosas al interior del Congreso y que necesita 760.
21: ¿Cuánto?
20: 760 porque tiene que modificar unas cosas que van a hacer.
21: Yo tuve una reunión con una persona muy importante y a mí me comentó que Abelardo estuvo hablando con unos señores allá del Congreso, pero los del Congreso no le copian muy bien porque pues él sabe con qué tema está trabajando, con los parapolíticos, no sé cuánto, la gente no le come mucho al hombro.
3: En ese tiempo, la imagen de David Murcia Guzmán al interior del Congreso ya estaba manchada. Nadie quería saber de Abelardo de la Espriella, nadie quería saber de él, porque ya todo el mundo lo asociaba como cercano a los paramilitares, al paramilitarismo. Y como había habido toda esa estampida de congresistas presos precisamente por la parapolítica, pues muchos de ellos incluso le cerraban la puerta de sus despachos antes de que él fuera a ofrecer algo. Lo cierto el caso es que estos 760 millones de pesos de la época, 760 millones que hoy es mucho dinero, pero esos 760 millones de la época se pedían por parte del despacho de Abelardo de la Espriella, aparentemente para esas coimas. No lo estoy diciendo yo, se está quedando en evidencia en esta conversación grabada por parte de William Suárez, mano derecha de David Murcia Guzmán, junto con la secretaria de DMG. A partir de ese momento, la defensa de David Murcia recayó en Sandra McCollins, porque como ya les había dicho, a Abelardo de la Espriella lo echaron. No es que lo hubiera renunciado, no es que me di cuenta que me estaban engañando y renuncié al caso. No, señor. Ellos se dieron cuenta que antes, por el contrario, el abogado lo que estaba haciendo era timándolos, pidiéndoles que por una asesoría 56 millones, que por esto 500, que por esto otro 760. Y entonces se dieron cuenta y dijeron, oiga, este man no ha hecho absolutamente nada y sin embargo le estamos entregando un chorro de dinero. En ese momento David Murcia Guzmán prefirió contratar otro abogado. En este caso, la defensa de David Murcia quedó en manos de Sandra McCollins, que también dio declaraciones sobre las andanzas de su colega Abelardo de la Espriella, también para Noticias 1. Escuche lo que dice Sandra McCollins.
22: El periodista Daniel Coronel, en entrevista con Sandra McCollins, actual abogada defensora de David Murcia Guzmán, reveló información sobre la denuncia disciplinaria que este realizó en contra de quien fuera su abogado en DMG, Abelardo de la Espriella, también precandidato presidencial. Después de 18 años de silencio sobre el tema, Murcia Guzmán, quien fue fundador de DMG y a través de su abogada Sandra McCollins, realizó una denuncia por violación grave a los deberes profesionales de lealtad, diligencia, ética y confianza.
23: Además, porque hay otras conductas que está denunciando el señor David Murcia Guzmán, que pues es obligación del Consejo Superior, en este caso la seccional, de la judicatura investigar, porque es que está en tela de juicio la profesión del abogado.
22: La queja disciplinaria fue presentada en la Comisión Seccional de Disciplina Judicial de Bogotá. Murcia Guzmán también reclama 5.000 millones de pesos que dice haberle entregado al abogado y precandidato presidencial Abelardo de la Estrella.
23: El relato del señor David Murcia es que no solamente le pagó 5.000 millones de pesos por la defensa como persona natural, sino otros pagos con ocasión a la defensa de la empresa, del tema contable, con una auditoría contable forense. Y aparte de eso, pues pidió unos dineros adicionales para hacer un lobby en el Congreso respecto de unas posibles leyes que se iban a sancionar y que lo perjudicaban a futuro.
22: La abogada McCollins menciona que después de 18 años, el que fuera fundador de DMG decidió hablar a raíz de la candidatura de quien fuera su abogado.
23: Lo acusa de ser el autor intelectual de todas las cosas que le han pasado durante 18 años y tiene mucho miedo que él llegue a hacer lo mismo cuando llegue a la presidencia y pues lo acabaría y teme incluso por su vida. Entonces esa es la razón por la cual hoy está hablando.
22: En los próximos días la Comisión Seccional de Disciplina Judicial evaluará si le abre una investigación formal al precandidato presidencial Abelardo de la Estrella.
3: Bueno, pues esto está en veremos, porque pues como los expedientes no aparecen en fiscalía y tal, y las cosas que tienen que ver con Abelardo de la Estrella son tan oscuras que los expedientes se pierden de los anaqueles de la fiscalía, miren qué curioso. Pero que Abelardo de la Espriella se quede con el dinero de sus clientes sin hacer nada jurídicamente por ellos, pues parece que no es una cosa nueva. Hay un sonado caso de violencia machista contra la mujer que aparentemente Abelardo de la Espriella defendió. Se trata del caso, un caso muy sonado en Colombia, de Rosa Elvira Celi. Rosa Elvira Celi fue una mujer de 35 años que vivía en Bogotá y fue atacada, violada y torturada el 24 de mayo del 2012 en el Parque Nacional Olaya Herrera y falleció 4 días después a causa de las heridas brutales que sufrió en ese macabro ataque. A Rosa Elvira la empalaron y fue tal el grado de sevicia de la persona que la agredió que incluso motivó la movilización ciudadana enorme, tanto, que se llegó incluso a expedir una ley que endurecía las penas, en este caso por violencia contra la mujer y por machismo, y se logró sacar esa ley, la ley Rosa Elvira Celi, precisamente así se llama. Este crimen conmocionó al país y puso de relieve las fallas del sistema de emergencias y de protección a las mujeres en la ciudad de Bogotá y en todo el país. Tanta fue la estupefacción en Colombia que este caso abrió la puerta de despedir una ley en el Congreso de la República que se llama precisamente así, la ley Rosa Elvira Celi, y de la que Abelardo de la Espriella hizo alarde, ¿sí?, alarde cuando recibió críticas de que él había sacado adelante esa ley, que él había sido el que había sacado adelante esa ley, cuando recibió críticas por misoginia y por machista, después de que ahora como candidato pues se empeñó a fondo porque una periodista de un programa de estos magazines mirara una foto donde él aparecía en un chándal y parece ser que en ese chándal se le marca mucho el pene. Y entonces lo que hacía era coger el teléfono, pero mire. Bueno, eso que ustedes escucharon y que yo quiero recordarlo aquí para que nos demos cuenta de la catadura del personaje que pretende dirigir los destinos de Colombia.
0: Préstame un celular. ¿Quién me presta un celular con la cuenta? Con esa foto me gané. Y esa foto la podemos publicar porque con esa foto me gané unos votos bien bacanos del electorado femenino. Aquí, miren. Estoy mal de culo, pero miren esta foto. ¿Qué ves aquí? ¿Qué ves aquí, cariño? Ven. Acércala y dime qué ves ahí. Acércala. Hazle zoom.
23: Bueno, Abelardo de la Espriella tomándose un traguito. No dice que ahí nuestra audiencia.
0: No, mi amor, pero ¿qué más ves? No
1: gracias, Nariño.
0: No seas
23: dice,
0: tímida.
23: Dice Nariño, aguardiente.
1: No, pero ¿qué es lo que quiere que le vean en esa foto? Nada,
0: no, lo que señoría. Estoy mal. De, lo de los implantes se cayó, hermano.
1: Ok. O sea, la silicona se la puso en otro lado.
0: Dicho de otra manera, el hombre serio no tiene que tener culo.
3: Ese es el talante del personaje que pretende ser presidente de la República. Los votantes de Abelardo de la Espriella tendrán hijas. Y para acabar de completar, ¿tendrán hijas menores? Importante, ¿no? Que lo piensen. Bien, pues Abelardo de las Priella, después de esto, que lo vio todo el país, incluso los que votan por él, Abelardo de las Priella le llovieron críticas de misógino, de machista. Sin embargo, para él defenderse de esas críticas, sacó a relucir el caso de la mujer empalada y violada en el Parque Olaya Herrera, Rosalvira Celi, de la que él dijo que él, precisamente por haber defendido a la familia de Rosalvira Celi, que por él era que esa ley había salido adelante. Bueno, la familia de Rosalvira Celi no tuvo otro remedio que desempolvar ese caso y también salir a los medios de comunicación a desmentirlo, a decir que él no había tenido nada que ver con la promulgación de esa ley. Que por el contrario, no había hecho absolutamente nada. Escuchen, no la versión de Álvaro Hernández, escuchen la versión de Adriana Celi, que es la hermana de Rosalvira Celi.
2: Y en enero del 2013 yo tenía programada una cirugía porque yo estaba un poco delicada de salud y yo tenía que firmar el contrato. A mí sí me pareció muy raro ciertas cláusulas donde yo no podía mostrar ese contrato a nadie, donde el dinero tenía que entrar a unas cuentas específicas, donde el monto era algo que, pues como no sabía muy bien, entonces lo que yo hice fue buscar a una abogada amiga y mostrarle el contrato, y mi amiga me dice: no vas a firmar ese contrato, es como venderle el alma al diablo, sal de tu cirugía, sal de tu situación de salud y luego hablamos. Él me llama el día que yo salgo de la cirugía. Yo estaba apenas estaba saliendo y ya me estaban diciendo: este señor está que te llama, es urgente. Entonces medio estaba ya en la habitación y lo llamo y le digo que me muero de la pena, que yo ya le había explicado que yo estaba un poco delicada de salud y que me tenía que hacer una cirugía. Que hablábamos después y él me dijo que no, que él que tenía que enviarle el documento firmado. Yo le dije que no y que no le iba a firmar ningún documento y que me parecía injusto lo que estaba haciendo. Y él me dijo que iba a saber yo de justicia. Entonces yo le dije: bueno, no voy a firmar el contrato. Y eso fue la última vez que hablé con él. Y vuelvo y me pregunto por qué en ese momento tenemos que estar justificando y diciendo qué pasó, si finalmente el foco de esto es que él no se tenía por qué atribuir el proceso del proyecto de ley, ni el proyecto de ley, porque precisamente fue por estas víctimas, precisamente fue por estas familias y precisamente fue por la lucha de las mujeres. Entonces eso sí es desgastante y eso sí es revictimizante, tener que uno salir y justificar porque a alguien se le antojó atribuirse un proceso y un trabajo que no es y que es realmente de las mujeres.
3: Bueno. Ahí tienen ustedes, yo quiero que esto lo sopesen. La información que yo les estoy dando es muy valiosa, porque esto lo que hace es confeccionar, ¿no? A una persona, por lo menos para uno decir: esta puede ser una buena persona o esta no es una buena persona. Mire cómo ya tenemos esa cercanía con el paramilitarismo. Y no solo cercanía, era el creador de una fundación que recibía dinero del paramilitarismo y pagaba al paramilitarismo. Para acabar de completar, ¿es capaz de robársele la plata a los clientes, según la versión de David Murcia, y no responder por el caso que se le daba para defensa? Y para acabar de completar, atribuyéndose cosas que no le correspondían. Dice que la ley Rosalvira Celi fue porque él fue el que la ayudó a sacarla adelante, y ahí su hermana, la hermana de la víctima, no la hermana de Álvaro Hernández, ni la hermana de los petristas, no. La hermana de la víctima dice que él no hizo absolutamente nada y que por el contrario el agobio, el acoso al que la sometió cuando ella estaba precisamente en ese proceso de convalecencia y en ese caso tratando de llevar lo mejor posible la muerte violenta de su hermana, porque seguramente para ninguno de ustedes va a ser una noticia agradable el saber que a su hermana la violan, pero además de eso la torturan y la empalan. Y muere 4 días después. Y que este señor utilice una tragedia de estas para decir que él fue el que sacó adelante la ley Rosalvira Celi, pues es mínimo detestable, ¿no? Pero eso no es solamente los negocios oscuros y la actitud oscura de un personaje muy oscuro como Abelardo de la Espriella. Yo quiero terminar estos casos o el reporte de estos casos sin agotar el número de casos cuestionables en los que de la Espriella ha participado. Pero hay que decir que hoy día martes 16 de junio, Abelardo de la Espriella recibirá una nueva denuncia en la Fiscalía General de la Nación, una denuncia penal, porque al parecer se quedó con más de 18 mil millones de pesos de la salud de los colombianos. La misma persona que hoy quiere que si llega presidente ha dicho, y lo hemos escuchado aquí en Todo Noticias, que hará una ley de punto final donde le entregará a las EPS 10 billones con B de pesos y que ya después veremos que eso para solucionar inicialmente, pero que ya después veremos, pues esa persona se quedó con 18 mil millones de pesos de la salud por defender a una EPS que se declaró en quiebra. Ustedes saben también qué significa esto de la quiebra, para no responder por las gigantescas deudas que esa EPS tenía. Estamos hablando del año 2018. Estamos hablando de que no gobernaba Gustavo Petro, de que el señor ni siquiera seguramente se le pasaba por la cabeza ser candidato a la presidencia de la República. Es decir, estamos hablando de Abelardo de la Espriella, el original, no la

0: ¿no? Que uno cree que lo necesita o que las especificaciones pues le vienen bien, uno dice, pues esto me puede servir, pero que resulta que después de que lo utiliza y se da cuenta que no sirve para nada, pues va y lo tira en el cuarto de San Alejo. El problema es que aquí, para tirar al cuarto de San Alejo a un presidente de la República durante 4 años, si es que suelta el poder, pues va a ser bastante grande. Por eso, esto no es una compra en Amazon, a pesar de que se venda como un producto, porque es un producto, él es un producto en sí mismo. 18 mil millones de pesos de una EPS, es decir, 18 mil millones de pesos para la salud de los colombianas y los colombianos. Ayer el senador y candidato del Pacto Histórico a la presidencia, Iván Cepeda, presentó una denuncia sobre la cual en 2018 y como defensor de la EPS Salud Vida, Abelardo de las Priella habría cobrado 18 mil millones de pesos que deberían haber sido utilizados para los servicios a los usuarios, pero que se habrían desviado para pagar los honorarios y una prima de éxito al abogado Abelardo de las Priella, cosa que es ilegal. Los dineros que se giran por parte del Estado a las EPS no pueden ser utilizados por estas entidades para su defensa jurídica en un pleito jurídico. Pero en este caso, la EPS Salud Vida sí lo hizo con Abelardo de las Priella, y Abelardo de las Priella los cobró sin rechistar. Y hoy tampoco le da la cara al país diciendo, o por lo menos haciendo, las aclaraciones del caso.
1: Una nueva denuncia penal anunció el candidato Iván Cepeda en contra de Abelardo de las Priella, esta vez por el pago con recursos públicos por la defensa a la EPS Salud Vida, intervenida en 2018 por la Superintendencia de Salud, por un pasivo que ascendía a 1 billón de pesos.
2: Salud Vida entregó al señor de las Priella un contrato por 18 mil millones de pesos, de los cuales 3 mil millones eran pues el pago de sus honorarios más una prima de éxito de 15 mil millones de pesos.
1: El presunto delito, según el candidato Cepeda, es que esos pagos fueron realizados con dineros públicos girados a la EPS con destinación al pago de los servicios de salud de sus usuarios, pero dirigidos a la cancelación de los honorarios de las Priella.
2: Constituye un delito grave.
1: Entre los manejos realizados por esta EPS se encuentra el ocultamiento de su patrimonio.
2: La venta de 46 inmuebles por un valor de 164 mil millones de pesos a la sociedad Litia Investment SAS, o sea SAS, de matriz panameña y vinculada a los propietarios del grupo empresarial Salud Vida.
1: Adicionalmente, el candidato Cepeda vinculó en su denuncia a quien hoy funge como gerente de la campaña de las Priella, Joaquín Gutiérrez.
3: ¿Por qué tienen que negociar las espaldas?
1: Quien fue jefe de campaña en el Magdalena de Oscar Iván Zuluaga en las elecciones de 2014 y dueño de una IPS llamada Amritsar.
2: Recibió vía giro directo de ADRES 44 mil millones de pesos del régimen subsidiado, 8 mil millones de pesos de otra empresa que se llama MD Salud, una empresa que también controlaban los paramilitares, 2 mil millones de pesos de Salud Vida.
1: Cepeda formalizará su nueva denuncia penal contra Abelardo de las Priella por presunta participación en el saqueo del sistema de salud en la costa Caribe.
0: Claro está que los votantes de Abelardo de las Priella, aquellos que ya se la juegan con el candidato, díganle lo que les digan, pues pensarán que como él es abogado, pues él está en todo su derecho de defender a cuanta escoria social hay. Mire, por ejemplo, lo que pasó con el pastor Álvaro Javier Gámez, un pastor cristiano que fue acusado por 7 mujeres de abuso sexual bajo engaños religiosos. Ese pastor fue condenado, evidentemente, es decir, es responsable de esas violaciones. Pero ¿cuál fue su abogado inicialmente que logró ponerlo libre? Pues su abogado fue Abelardo de las Priella. El mismo hombre que hoy dice, ¿no?, que tiene que haber cadena perpetua para violadores y para agresores sexuales. Él dice hoy como candidato, la versión como candidato, es decir, la versión Temu de Abelardo de las Priella, dice que estos violadores deben tener cadena perpetua y no sé qué. Sin embargo, los defendió. Ahora, que los haya defendido porque es que tiene por qué defenderlos, porque es que él es una, fo- una

0: abogado y él puede defender a quien quiera. Hombre, digamos que bueno, ¿sí? Pero es que resulta que los que él defiende luego terminan siendo encarcelados y con sentencia en firme por parte de la justicia. Es decir, que ni siquiera escoge, defiende a los malos y que la justicia comprueba que son los malos. Álvaro Javier Gámez. Por eso hay algunas iglesias cristianas, ¿no?, que lo toleran, ¿no? Escuchen lo que dicen las víctimas de ese pastor ante los medios de comunicación de la situación que vivieron. A ver, por aquí, venga. Por aquí, ahora sí.
1: Los que son contratados por hombres poderosos o adinerados cuando se ven involucrados en caso de violencias contra las mujeres. El ejemplo más palpable y visible para nosotras fue el que tuvimos que vivir al conocer a Abelardo de la Espriella en los juicios que se adelantaron contra el pastor Álvaro Gámez Torres, líder religioso de la Iglesia Salén de Pasto, Nariño. Realmente fue desgarrador tener que enfrentar en un proceso judicial a un abogado que buscaba a como dé lugar que se absolviera a su defendido a costa de atribuirnos a las mujeres víctimas calificativos machistas e indecorosos, con lo cual añadía más dolor a nuestro ya inaguantable sufrimiento. Estos calificativos son bien conocidos por la sociedad colombiana, quien fue testigo de cómo a través de medios y redes sociales aquel abogado se expresó de manera grotesca e irrespetuosa contra las mujeres denunciantes. Ahora, ¿cuál sería nuestra nefasta sorpresa al enterarnos que un sujeto tan carente de empatía con mujeres víctimas se postulara como candidato presidencial de nuestra amada Colombia? En verdad, estamos conmocionadas.
2: Por último,
0: bueno, pues ahí está. Este es el prontuario de Abelardo de la Espriella, las personas que la ha defendido, los dineros que ha cobrado de la salud, el hecho de esa defensa acérrima de el paramilitarismo, el hecho de poner como referente el accionar de un genocida como Salvatore Mancuso, que mínimo, claro está que aquí el que no quiere oír, no quiere entender, no quiere ver, no va a oír, no va a entender, no va a ver. Eso está absolutamente claro. Pero sí es importante que no quede por decir, que no quede por denunciar, que mañana este señor nos lleva a un genocidio repitiendo y de manera peor lo que ocurrió con los falsos positivos, que luego no salgan a escudarse de que es que no sabíamos, porque es que en la época de Álvaro Uribe Vélez, pues uno puede llegar a creer eso de los que votaban por Álvaro Uribe Vélez, yo nunca lo hice. Uno puede llegar a creer eso, uno puede llegar a creer que mucha gente fue asaltada en su buena fe, ¿sí?, porque no había redes sociales, porque la internet y cosas por el estilo. Creo que en el año 2002, bueno, sí creo que ya había algo de telefonía móvil y tal, pero no las redes sociales que conocemos hoy, donde nos damos cuenta al minuto lo que está pasando en nuestro planeta y en nuestros países y en nuestra ciudad y en nuestro barrio, porque nos damos cuenta al minuto. Hoy ya no hay excusa para que una persona diga: es que yo no sabía y yo voté por él porque no sabía. No. A usted el voto por este tipo de personaje, que mínimo es cuestionable en su accionar como persona, como profesional y como candidato a la presidencia de la República, a usted lo hace responsable, a usted lo hace corresponsable, en este caso, de elegir un presidente con este tipo de manchas, con este tipo de tachas, ¿no?, con este tipo de rayas en el tigre en su historial. Pero ese es su problema. Ese es su problema. Es ahí donde usted va a tener que responderle a su familia, a sus hijos, a la gente que se pueda llegar a sentir víctima más adelante del accionar de este hombre, que así como es capaz de ponerle voladores a un gato, pues muy seguramente va a ser capaz, como ya lo he dicho, de que o por la razón o por la fuerza, y de que a los manifestantes, si se le llegan a tomar las calles, los mandará en bolsas para sus casas. O que utiliza la palabra destripar al oponente político. Nosotros, en caso de elegir, o nosotros no, los que lleguen a elegir a este personaje, es importante que tengan en cuenta algo muy, muy claro. Están eligiendo al mismísimo demonio. Abelardo de la Espriella es el mismísimo demonio en carne y hueso. Es una persona reprochable, es una persona condenable, es una persona deleznable. Y eso es bueno que lo sepan y que se diga con todas las letras. Y no hay posibilidad, ambigüedades y afisuras. No hay posibilidad. O usted está del lado de la oscuridad o usted está del lado de la luz. Yo tampoco les voy a decir entonces que es que voten por Iván Cepeda o que respalden el gobierno de Gustavo Petro. No les voy a decir eso, no pretendo llegar a tanto. Pero el odio hacia esa tendencia política no puede hacer que sus convicciones como madres, como padres, como hermanos, como hermanas, una mujer que hace votando una mujer por un candidato misógino y machista que ha defendido a los violadores y ha acusado a las mujeres de ser ellas las responsables de su violación. ¿Qué hace usted, mi señora, votando por una persona como estas? ¿Qué hace usted? ¿Cómo se le ocurre a un homosexual, que los he visto, votando por un candidato que no le va a permitir vivir en familia? ¿Que no le va a permitir constituir una familia? ¿Qué hace un católico? ¿Qué hace una persona que cree en Dios, que cree en Jesucristo, votando por un tipo que dice que prefiere defender al diablo y no a Dios y que se declaraba ateo hasta hace 3 telediarios? ¿Qué hace esta gente metida dentro del mal? ¿Por qué son así? ¿Por qué no hay nada que les pueda llegar a su cabeza y que les abra el entendimiento de que se la están jugando por el mismísimo demonio? Por el mismísimo demonio. Y yo no tengo ningún problema. Yo aquí no agito en este programa el bicho de la religión y el dogma de la fe y cosas por el estilo. Pero si yo hoy quisiera interpretar el demonio en un ser humano, ese demonio sería, sin lugar a dudas, Abelardo de la Espriella, candidato a la presidencia. Ese que dice que está firme por la patria, pero lastimosamente, lastimosamente, será por la patria de la que tiene nacionalidad Estados Unidos, que seguramente nos va a dejar a nosotros en 4 años, dominado por él, sin país, sin dignidad, sin república, sin democracia, sin patria.
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11: Ya tenemos las 10 de la mañana, 6 minutos. A esta hora ustedes están en compañía de Diego Bonil Vaca para la asesoría jurídica aquí en Todo Noticias Latinas. Don Diego, muy buenos días.
12: Álvaro, muy buenos días, feliz martes ya a todas las platillas, a todos los que nos escuchan, y como siempre, sean todos bienvenidos y bienvenidas a la asesoría jurídica. Alvarito, recordarle a la gente que la consulta que hacemos aquí al aire no es solo en temas de extranjería y de nacionalidad española, también pueden hacer sus consultas en cualquier campo del derecho. Si bien somos especialistas en la extranjería, recordarle que llevamos también temas laborales, temas penales, temas de familia, temas civiles y temas fiscales, Alvarito. Así que si tenemos gente en línea, si te parece, vamos con sus preguntas.
11: Por supuesto que sí. Hola, buenos días. Dígame, por favor, su nombre y de dónde se comunica.
13: Buenos días, Álvaro, de Madrid, Alfredo.
11: Adelante, Alfredo.
13: Una pregunta, doctor. Le presentamos o miramos el borrador de la declaración de renta de un amigo y le sale el rendimiento de trabajo 20.884.62, rendimiento neto 17.531, pero le sale a pagar 131.28. La pregunta es, al no pasar el tope, ¿no hay necesidad de presentarlo?
12: Pues Alfredo, si te soy sincero, no tengo ni idea. Por lo siguiente, porque no he visto ese borrador, tendríamos que mirar un poco cuál fue la retribución dineraria, habría que ver cuál es el rendimiento neto, pero luego hay que revisar si hay algún tipo de desgravación.
13: Doctor, no sé, él hizo una apuesta y se ganó 351 euros en una apuesta online, y no sé si eso también se puede considerar como un pagador, o no sé si por eso. Entonces le estaría a pagar 131.28. Entonces la pregunta de él es si no la presenta o la presenta al tener el rendimiento de trabajo solamente 20.884.
12: Alfredo, como te digo, la declaración de la renta es de todas las rentas que se perciban en la anualidad enero-diciembre 25. Entonces, una cosa es la retribución dineraria, pero si tenemos una retribución por loterías y apuestas, por ejemplo, hay que ver, porque hay algunas que están exentas de gravamen, otras no. Entonces, desafortunadamente al aire, sin que yo pueda ver esa declaración, sin ver todas las epígrafes, todas las casillas, desafortunadamente no me atrevo a decirte lo puede o no lo puede presentar, sobre todo porque el borrador, como bien lo dice, su nombre es el borrador y es el proyecto de declaración de impuestos, pero no sabemos cuál fue la casilla del año pasado, no sabemos cuál fue la retribución del año pasado, no sabemos si tiene una deuda, no sabemos si tiene una hipoteca, hijos o hijas a cargo, si colabora con alguna organización, una ONG, por ejemplo, Caritas, si quiere dar el 10% a la iglesia. Entonces, claro, yo sin ver o el departamento de gestoría.
13: Ninguna de las anteriores, doctor, ninguna de las anteriores. Y el año pasado le salió también con los mismos más o menos valores netos y él no la presentó, pero este año le salió un poco más, pero no sabe si porque se ganó eso online, pues tiene que presentarla, porque son 350 euros que se ganó en una apuesta. Entonces pues esa era la duda, pero
12: Tenemos que verlo. No me atrevo a decirte que sí o que no, porque es un tema muy delicado, es un tema fiscal. Si hasta que tanto no podamos ver ese borrador, vale. Desafortunadamente no me atrevo a decírtelo, ¿vale? Inicialmente no tendría que hacerlo, pero es importante revisarlo, ¿de acuerdo?
13: Vale, Diego, muchas gracias.
11: Venga, no, a usted por su llamada. Ya saben entonces que se pueden comunicar con el 616-44-22-25. 616-44-22-25 con Diego Bonil Vaca. Por cierto, Diego, escuchando ahora la pregunta del oyente, quiere decir que el tema de la declaración todavía está abierto, ¿hasta cuándo?
12: Claro. Sí, no, tenemos que recordarles, justo nos coincide fin de regularización y fin de campaña de la renta el día 30 de junio, ¿vale? Lo que pasa es que para presentar la declaración por forma telemática tenemos hasta el día 25. Entonces, sí es importante, nos quedan 9 días para el fin de la campaña de la renta. Todas las personas que puedan o que a lo mejor tengan 2 pagadores que superaron los 22.000 euros al año o que a lo mejor tienen buena retención y no tienen que pagar, es bueno hacer la declaración de la renta porque muchas veces nos devuelven. Entonces muchas veces no tenemos que pagar, pero muchas veces de esas retenciones que nos hagan, recordarle a todos los que nos escuchan que siempre es prudente, es bueno hacer ese borrador. Si el borrador me sale a devolver, caray, vamos a presentarlo. Entonces, nos queda hasta el día 30 de junio y para hacer las presentaciones telemáticas hasta el día 25 de junio. 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contacto con nosotros, revisamos la documentación y la mandamos al departamento de gestoría para preparar ese borrador y esa declaración de la renta. 25 de junio, fecha límite, fin de la campaña de la renta, Alvarito, igual que la regularización, 30 de junio.
11: Diego, me preguntan aquí, persona que no hace la llamada, pero que pregunta, cuando si se llegase a denegar una solicitud por la vía extraordinaria de regularización, ¿qué paso le queda a una persona solicitante? ¿O eso ya definitivamente ahí no hay ningún tipo de posibilidad de recurso después de una notificación de denegación?
12: Claro, claro que sí, Álvaro. Estamos hablando de un procedimiento administrativo como cualquier otro. Lo que pasa es que este es excepcional, es temporal, pero bueno, si hacemos esa solicitud y viene una resolución denegatoria, tenemos 30 días para interponer un recurso de reposición. Recordemos que es potestativo, es decir, si quiero o no, lo puedo poner. Este recurso de reposición es para que la misma administración, la misma oficina de extranjería, en este caso la UTEX, proceda a la revisión del motivo de denegatoria. Como norma general y cuando ponemos un buen argumento jurídico, estos recursos, ojo, si hay viabilidad para ganarlo, obviamente, se suelen aprobar, ¿vale? Una vez nos deniegan este recurso de reposición, a partir de ahí tenemos 2 meses adicionales para presentar el recurso contencioso administrativo. Esto hay que ir ya a un juzgado de lo contencioso. Lo hablábamos en el colectivo de abogados extranjeristas, que seguramente el juez competente para esto no será el juez de lo contencioso de Madrid, seguramente será el Tribunal Superior de Justicia. Eso ya lo veremos con el devenir de los tiempos y ojalá no tengamos que llegar allí, porque la idea es que a este proceso de regularización se haya hecho lo suficientemente, digamos, completo la solicitud y evitar cualquier denegatoria. Pero, por supuesto, ante una denegatoria tenemos el recurso de reposición, para el cual tenemos 30 días, un mes, para poderlo presentar, y en su defecto tenemos 2 meses para ir al juez de lo contencioso administrativo. Vale. Y por supuesto, lo que solemos pedir es que se respeten los efectos de la admisión a trámite, es decir, que le deje a usted trabajar hasta que haya una sentencia que estime o desestime el recurso.
11: Okay. Hola, buenos días. Dígame por favor su nombre y de dónde se comunica.
14: Habla Morelli Zamudio, de acá de Madrid, vivo en Villalba, de Duero.
11: Adelante.
14: Quería hacerle una pregunta, soy de Colombia. Estoy en un proceso, metí los papeles en un proceso de regularización allá con una abogada en Aranda. Sucede que todos los papeles los he llevado, pero yo saqué el primero de antecedentes penales, lo saqué el 21 de febrero, y ella me dijo el día 20, mañana se le vence lo de penales, y yo no tenía el de vulnerabilidad. Entonces, ¿qué pasó? El día 21 de junio, de mayo, se me venció el de antecedentes penales. Lo solicité el 5 de junio, y no me ha llegado respuesta y estoy angustiada por quedarme por fuera de pronto de la regularización por este dilema.
12: Muy bien, muy bien. Entiendo que tú eres de Colombia. Sí, nos dijiste que eres de Colombia, ¿no? Entonces, a ver, yo haría lo siguiente. Primero tenemos que ver qué pasa con esos antecedentes. Afortunadamente, después de ya llevamos más o menos un mes largo en el que han bajado un poco las aguas, permítame la expresión, donde ya es mucho, digamos que sí es verdad que recién aprobaron regularización, 14 de abril, inicios de mayo, era muy difícil sacar los antecedentes penales de Colombia. Hoy en día no está siendo del todo complicado, se puede hacer por vía telemática, a través de la página de la Cancillería, se ingresan los datos, se paga la apostilla y en 24 o 48 horas suele estar llegando. Bien. Maris, entonces,
14: todo eso lo hicimos.
12: Vale, entonces, si no ha llegado es porque debe haber algún tipo de incidencia, me gustaría revisarlo. Ahora bien, si vemos que estamos a 25, permíteme, Damaris, si vemos que estamos a día 25 de junio y no nos han llegado esos antecedentes, presentemos lo que hay. Presentamos completo con lo que hay. Ojo, siempre a espera, siempre a falta de aportar ese certificado de antecedentes penales. Como abogado no es lo que me gusta hacer, porque a mí me gusta presentar los expedientes completos, revisados, mimados, que les llamo yo perfectos, ¿vale? ¿Qué pasa? Si vemos que ya es que nos vamos a quedar, si vemos que nos vamos a quedar por fuera del ámbito de la regularización, caray, lo presentamos. Empezamos el trámite administrativo. Si vemos que ya tenemos ese antecedente penal debidamente apostillado, pues luego lo que sí se puede hacer es hacer un aporte de documentación al expediente, ¿de acuerdo? Lo más importante, por lo que me estás contando, tú entras por la 21, por la adicional 21, por el X32. Entonces, tener bien las pruebas de los 5 meses, tener bien el tema del certificado de vulnerabilidad, el pasaporte, o sea, toda la documentación, ¿vale? Y aparte, ese antecedente penal, digamos, tener pendiente que nos falta aportar ese certificado. Esto como trámite, digamos, o como vía de urgencia, porque vemos que se nos acaba el plazo. Pero tenemos que ver qué está pasando en el tema de esos antecedentes. Si no te llegan por vía telemática a través de la Cancillería, sí sugeriría que pidiéramos una cita en el consulado para que directamente allí en línea te puedan revisar.
14: Me iba a ir ahorita ya para el consulado a ver si de pronto me atienden.
12: Pues intentarlo. Lo que pasa es que sin cita previa en el consulado y sobre todo en calle Los Madrazos, sé que es complicado, pero bueno, intentarlo, por intentarlo que no quede, ¿vale? Pero no te vayas a quedar por fuera, Damaris. O sea, el mensaje que te quiero transmitir es, preséntalo. Y si te podemos ayudar nosotros, con el mayor de los gustos estamos para ello, ¿vale? Pero la idea es, presentemos siempre con el tema de nos queda pendiente hacer un aporte de un documento. Última instancia, y perdón que me extienda, que es importante, Damaris, Alvarito de audiencia. Si vemos que es imposible tener esos antecedentes, si vemos que es imposible, pues lo que sí se puede hacer eventualmente es pedirlo a través de conducto consular. Lo que pasa es que a través de conducto consular en el contexto de Latinoamérica va a tardar mucho y es fácil entonces obtener esos antecedentes. Pero si vemos que por última instancia es imposible llegar a esos antecedentes, pues hacemos la declaración responsable donde indicamos que ha sido imposible obtener esos antecedentes. Lo que pasa es que eso va a retrasar mucho el expediente. Entonces yo preferiría la primera opción. Pero la segunda que estoy planteando es perfectamente viable, legal y válida. Así que pongo el despacho a tu disposición si hiciera falta.
14: Muchas gracias, Diego. Bueno,
11: gracias,
14: feliz día.
11: Ok, perfecto. 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Y que las preguntas en vivo y en directo se pueden hacer aquí en Todo Noticias Latinas en el 616-44-2225, 616-44-2225. Aquí hay una persona en el chat que nos dice, y la pregunto porque la pregunta es como muy concreta también, dice que una persona jubilada tiene que presentar la declaración de Hacienda.
12: Depende, Alvarito, depende. A ver, lo que se percibe por renta, recordemos que la renta son los ingresos, todos los ingresos. ¿Qué pasa? Si supera el umbral de los 22.000 euros al año, posiblemente la tenga que hacer, claro. Si además esta persona, por ejemplo, tiene propiedades, no creo que tenga hijos a cargo, por ejemplo, pero si los tuviera, o pensemos en una persona en situación de dependencia, un hijo con una discapacidad, por ejemplo, es objeto de declaración fiscal, o sea que sí, uno puede, sí lo puede hacer. Es decir, recordemos que la retribución dineraria anual.
11: Pongo este ejemplo, Diego. Por ejemplo, una persona que está jubilada, evidentemente, ¿no? Pero que por decir algo, vendió un apartamento que tenía, además de la casa donde vive. Pues me imagino yo que producto de esa venta sí tendrá que incluirla en una declaración, ¿no?
12: Claro, porque hay incremento patrimonial. Por
11: más jubilado que sea, digamos.
12: Efectivamente, o sea, la jubilación no está exenta de renta. Es decir, porque no deja de ser una retribución, no deja de ser un dinerito que yo estoy recibiendo mes a mes. Para eso hay unos topes, hay unos mínimos a partir de los cuales se tiene que hacer la declaración. Pero muchas personas que están jubiladas, que tienen o no patrimonio. Si usted tiene una buena pensión, pensemos que uno tenga, no sé, 1.900 euros de jubilación, que eso es una superpensión en España. Pues claro que la tienes que tributar. Claro, lo que pasa es que habría que ver qué te están reteniendo, qué te puedes desgravar, si tengo todavía hipoteca, por ejemplo, si tengo deuda, o si ya pagué, si tengo hijos a cargo, o sea, son muchos. Recordemos que la declaración de la renta es como un pequeño rompecabezas que tenemos que ir acomodando para que nos salga lo más beneficioso a nosotros como personas contribuyentes. Entonces, si yo soy jubilado, solo el hecho de la jubilación per se, sí, claro, si subo los 22.000 al año, claro que tengo que hacer la declaración. Lo que pasa es que tenemos que ver qué otros elementos hay. Lo que le decíamos a Alfredo, el primer escuchante de hoy, es qué otros elementos puede haber para poder desgravarnos. Okay, y si nos desgravamos, pues nos va a ser mucho mejor.
11: Hola, buenos días. Dígame, por favor, su nombre y de dónde se comunica.
15: Buenos días. Mi nombre es Marta Gómez.
11: Adelante, Marta.
15: A ver, doctor, lo que pasa es que yo ya metí toda mi documentación. Yo no utilicé ningún medio, sino que fui personalmente. A correos. Resulta que estoy esperando que me llegue el número de NIE, pero como yo tengo NIE ya anticipado, porque yo ya había tenido tarjeta de residente, quería saber si tengo que esperar a que me lo envíen de extranjería, o sea, como que me lo reenvíen, o puedo hacer el trámite del pago de las tasas, porque es que me sale, cuando me meto a mirar a ver cómo va. Ya me salió que está la resolución, ya me salió que está trámite. Y en la parte de abajo dice que como que tengo que pagar las tasas, pero es que no me han reenviado el número de NIE. ¿Eso tengo que esperarlo o puedo yo con mi número meterme y para pagar las tasas y buscar el X, que no me acuerdo cuál X es, para cancelar.
12: Bueno, Marta, a ver, vamos a aclarar un poquito, que veo que hay ciertas confusiones. Lo primero, si tú tenías NIE de antes, el Y, el X o el Z que tuvieras, eres la misma persona, sigue siendo Marta. Entonces, yo lo que hubiera hecho es, desde el inicio, se liquida y paga la tasa 790.052, ¿vale? Que es una tasa de 38 con, siempre se me olvida, 85, 95, de 38 euros y piquito, ¿vale? Entonces, como tú tienes número de NIE, lo suyo es haberlo presentado desde el comienzo, se liquida y se paga la tasa. Ahora bien, necesitamos cerciorarnos que tengas número de expediente asignado. ¿Por qué? Porque Marta puede ir, liquidar la tasa y pagarla en el banco. Pero si no tenemos ningún número de expediente al cual vincular el pago de la tasa, pues no estaremos haciendo nada. Entonces, si ya tienes el inicio de procedimiento o si tienes la consulta telemática donde está asignado el número de expediente, yo, sin perjuicio de que te hayan requerido o no te hayan requerido el pago de la tasa, si tengo número de expediente, yo haré un escrito indicando el número de expediente y con el número de expediente aportar la tasa 790.052. Ninguna X, nada. Tasa 790, modelo 052, en la opción de arraigo, ¿vale? Y esta se tiene que aportar. ¿Cómo? Pues por correos o por un registro público o a través de un profesional, Marta. Es muy importante que esa tasa se aporte, porque si no aporto la tasa en tiempo y forma, me pueden archivar la solicitud. Pilas con eso, porque si te archivan la solicitud, hemos perdido todo el esfuerzo. Entonces, lo importante es hoja de ruta, Marta. Si tiene el número de NIE, liquida y paga la tasa 790.052. Y cuando tengamos la comunicación de inicio de procedimiento o tengamos asignado el número de expediente, hacer un escrito indicando el número de expediente, se aporta la tasa y con esto directamente a un registro público, oficina de extranjería, oficina de correos o a través de profesional, Marta. ¿De acuerdo? Y si quieres, por supuesto, pongo el despacho a tu disposición para orientarte, en redirigir esta solicitud y asumir nosotros el control de ese expediente. ¿De acuerdo?
11: Bien. Vamos con otra. Hola, buenos días. Dígame, por favor, su nombre y de dónde se comunica.
16: Álvaro, buenos días desde Zaragoza. Rodrigo, ¿cómo están?
11: Adelante, Rodrigo. Bien, gracias. Adelante.
16: Sobre el bono pensional que tenemos allá, que con la nueva reforma pensional, que entonces nos iban a dar no sé qué, 80 mil, pues que no podemos reclamar el monto total bono pensional. Entonces estuve yo pensando en una cosa. Entonces, cuando tenga 67 y pida juntar el logo cotizado en Colombia, ¿cómo queda eso?
12: Bueno, repíteme, por favor, Rodrigo, la última parte.
11: No, yo
16: no,
11: se
16: la le pago, que ya...
12: Vale, que iba a reclamar un bono pensional y no pudo. Eso es lo que entendí yo, Álvaro.
16: No. Que Álvaro y yo estamos en el mismo caso, que a los 62 años no nos van a dar la plata que normalmente le da a todo el mundo. Entonces, la pregunta yo tuve a pensar, entonces, cuando tenga 67, y si pedimos juntar los días cotizados, ¿qué pasa ahí?
12: Muy bien, vamos a desmenuzar esta pregunta, Rodrigo, que es importante porque también veo que hay dudas. A ver, Rodrigo, lo primero, ¿qué edad tienes en este momento?
16: Sí, 60.
12: 60 años. ¿Cuánto cotizaste en Colombia y en qué fondo? ¿En Colpensiones o en un privado?
16: Colfondos, 9 años, 3 meses.
12: Colfondos, 9 años. Perfecto. Bien, o sea, tienes solo 9 años cotizados. Entonces, Rodrigo, persona colombiana con 60 años en este momento, por edad, le quedarían 2 años. Recordemos que los hombres en Colombia nos jubilamos con 62 años. Ahora bien, de Colfondos hay 9 años. Recordemos la palabra bono pensional. El bono pensional es única y exclusivamente cuando hemos estado en el sector público cotizando en el antiguo Instituto de Seguros Sociales o en Colpensiones y nos pasamos a un fondo privado. Eso lo pasó a miles de personas con la entrada en vigor de la ley 100 del año 93. ¿De acuerdo? Entonces, en este caso, Rodrigo, el bono pensional es que si a ti hubieras trabajado en Folcompuertos, en el sector territorial, en entidades descentralizadas, o en el mismo Instituto de Seguros Sociales, y te hubieras pasado a Colfondos. Si yo siempre he estado en un fondo de ahorro individual, en el régimen de ahorro individual con solidaridad, aquí no hay bono pensional. El bono pensional es un dinero, es un título valor que emite el Ministerio de Hacienda y Crédito Público de Colombia en el momento en que yo cumplo la edad de jubilación y se le da un fondo privado de pensiones. Entonces, primera aclaración importante. Segundo, lo que tengo es un saldo en una cuenta de ahorro individual. Es decir, yo he estado cotizando por 9 años y 6 meses a Colfondos. Llegada la edad de corte, según ley 100 del año 93, a los 62 años, yo le puedo decir a Colfondos, oiga, yo no cumplo la edad de jubilación. perdón, no cumplo con el capital necesario para llegar a su a esa jubilación. Entonces, se llama régimen de ahorro individual, de ahorro individual con solidaridad por un motivo. Es que te va a asegurar una pensión mínima cuando tenga mínimo 1.150 semanas. Tienes 9 años, no vas a llegar. Entonces, en ese caso, uno sí podría, hablo en pretérito, podría, Rodrigo, solicitar una devolución de aportes. ¿Cuándo? A los 62 años. Caso contrario, que espero, prefiero quedarme esperando hasta mis 67 años, cuando yo cumpla mi edad de jubilación en España, habiendo cumplido 15 años en España, yo puedo pedir mi pensión y podemos solicitar por el convenio bilateral que Colombia reconozca una cuota aparte correspondiente a esos 9 años. Es un trámite que va a tardar muchos años, pero se puede hacer. Entonces, ¿por qué hago esta aclaración a Rodrigo y a la audiencia? Porque no es que me traigo las semanas a España para que España pague. El convenio multilateral, lo que nos garantiza, Rodrigo, es que España va a pagar por lo que has cotizado y como eres una persona residente en el extranjero que está en el convenio de estos países, Colombia uno de ellos, España otro de ellos, nos habilitan a que Colfondos pague lo que le correspondería a esos 9 años. Entonces, habría que echar un poco la matemática o la aritmética, perdón, de qué me saldría más a cuentas, esperarme hasta los 67 o bien pedir ya a mis 62 años una devolución de aportes, ¿vale? Todo esto teniendo en cuenta además, perdón, Rodrigo, que si pasa la reforma pensional, ¿vale? Esto todo se va a ir al Instituto de los Seguros Sociales, a Colpensiones. Y a BID, si tendríamos que revisar un poco si entramos o no en la famosa ventana de oportunidad para el respecto de la cual tenemos hasta el 16 de julio para tomar una decisión si nos pasamos a Colpensiones o nos quedamos en un fondo privado. Tú no entrarías en ese régimen de transición porque para los hombres se nos piden 900 semanas cotizadas y a las mujeres 750. Entonces, perdón. Sé que es un poco largo, farragoso y denso, pero cada caso de pensión es distinto. Entonces, yo me esperaría, eventualmente, me gustaría ver las semanas de cotización de Colombia, semanas de cotización de España, para ver si a lo mejor a tus 62 años pedimos una devolución de aporte o esperarnos a los 67, ¿vale? Cada caso de pensión es distinto. No es uno más uno, dos en temas de pensiones, para nada. Cada expectativa es distinta, cada persona tiene una intención distinta respecto de su pensión. Entonces, en este tipo de casos sí me gustaría ver historia laboral colombiana, ver vida laboral española y, por supuesto, ayudarte a diseñar la hoja de ruta. Por supuesto, cuenta con nosotros para estos trámites, Rodrigo.
16: Doctor, listo, muchas gracias. Y la demás trate, le hago el ingreso del S4, ¿va bien?
12: Bueno, sí, señor. Venga. Un abrazo.
11: Okay. Un abrazo a nuestra audiencia. En toda España. Vamos con la última pregunta. Hola, buenos días. Dígame, por favor, su nombre y de dónde se comunica.
17: Hola, Alvarito. Mira, soy Marta. Es que no sé, me pusieron las llamadas y es que en espera y yo aló y nada cuando me meto y
11: que
17: tal.
11: ¿Sabe qué es lo que pasa? Que hay que estar escuchando el programa, ¿vale? Para poder escuchar la respuesta también. Pero adelante con lo que le falte.
12: Marta, eres la de los documentos de correo, ¿cierto?
17: Sí, yo los presenté por correo, sí. Entonces quería preguntarle, ¿a correo puedo enviar lo que me dice? ¿Qué fue lo que me dijo que tenía que, o sea, pagar la tasa y anexar esto ahí a correos o llevarlo a correos o qué tengo que hacer?
12: Lo primero es que necesito que me aclares. ¿Tienes asignado ya el número de expediente?
17: Sí. El que listo. Cuando uno lleva la documentación, dan un expediente ahí, ¿cierto? Y luego yo hice un escrito porque pues vea que se demoraban en mandarme algo, en responderme algo. Entonces me mandaron de nuevo me mandaron un correo donde me decían que, o sea, me mandaron otro número de expediente, con ese es que yo he estado averiguando, y donde me decía que en breve me mandaban el número del NIE si no lo tenía ya yo pues asignado, si yo ya no tenía yo el NIE.
12: Listo, tú estás en Madrid, ¿cierto, Marta?
17: No, doctor, yo estoy aquí en Murcia, estoy en la PM.
12: En Murcia, entonces el código postal de Murcia, que ahí sí ya me pillas, ahí que no lo tengo, porque a ver, si es en Madrid comienza por 28, si es por Barcelona comienza por 03, si es por Valencia comienza por 46, tenemos que ver el código postal de Murcia. Te lo digo ahora mismo, código postal Murcia.
11: Diego, vamos pillados de tiempo.
12: Nada, simplemente pues que pague la tasa con el número de expediente con que te comenzará por 01138.
11: 30, empieza por 30.
12: Por correo.
11: Empieza por 30 el código postal de Murcia, o los códigos postales de Murcia, porque son varios.
12: De Murcia, entonces es un número que empezará por 30, pues hay que hacer un escrito aportando la tasa 790052 y solicitando se incorpore a ese número de expediente. Puede ser por correos, por registro público o a través de profesional, Marta, ¿vale?
17: ¿Por correo fue personalmente donde yo lo presenté?
12: Pues te lo confieso, no tengo ni idea, porque como la oficina de correos, algunas van con citas, entiendo que sí. Acércate hasta allá y vas con todo impreso para que te lo registren, ¿de acuerdo?
17: Muy bien. Para que me registre el pago de la tasa, vale, listo.
11: Señora, venga.
12: El aporte de documentos a la tasa.
11: Bien, pues ya saben, son las 10 de la mañana, 32 minutos, 10:32. 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Don Diego, nos encontramos mañana miércoles.
12: Claro que sí, Álvaro. Un fuerte abrazo para ti, para la audiencia y mañana más asesoría. Un buen día para todos.
11: 10:32 minutos, una pausa. Ya estoy de vuelta con ustedes. No se me vayan a ir.
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11: Bueno, se me metió aquí una llamada. Hola, buenos días.
20: Hola, Álvaro, buenos días. Hablas con Arcángel.
11: ¿Qué hubo, Arcángel?
20: Bueno, hermano, me quito el sombrero. Uy, pesado. De verdad que es impresionante. Con todos los argumentos, con todo lo que tú pones allí. Es que el que no ve es que no quiere ver, y el sordo que no oye es porque no quiere oír.
11: Sí, ve, esa estamos.
20: Si me das la oportunidad de poderme expresar un poquitico sobre ese tema, ¿me entiende? Que sería fenomenal, porque es que, a ver, Álvaro, a mí no me gusta usar la chaqueta a nadie, ¿sí? Porque soy muy claro como lo eres tú. Pero de verdad que aquí en el exterior, yo creo que es el único periodista que defiende tanto a Colombia como nuestro Petro a su país.
11: Venga.
20: Hermano, usted con eso arrastra mucho voto. Uy, hermano, ¿cómo que no? Impresionante, le digo que eso le mueve el corazón a cualquiera. Tan bien fundamentado eso, hermano. Eso es lo que te digo. Ya son los que ya no son radicales, pero eso convence mucho, Álvaro. Te felicito y no sé por qué Yolanda no te tiene allá, hermano.
11: Dejémoslo ahí. Muchas gracias, ¿oíste? Un abrazo, hombre. Hasta
20: bueno,
11: luego.
20: Álvaro.
11: Venga, ya tenemos las 10 de la mañana, 35 minutos. 10:35.
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11: Hola, buenos días.
22: Alvarito, buenos días, soy Pilar.
11: Hola, Pilar, ¿qué ha habido?
22: Un saludo muy especial para ti, para Luisa, y para todos tus adeptos en el programa. Yo estoy muy sacudida porque escucho mucho a todo lo que está sucediendo con este señor de la Estrella, y me pregunto cómo es posible que haya gente, tanta gente, que no conozca el prontuario de este señor. ¿Qué es lo que pasa? Es que los grandes grupos que tenemos allá están de parte de él y no quieren publicar nada, porque es que nosotros no sabemos lo que pasa allá. Sabemos lo que tú nos comunicas acá, más todas las pequeñas emisoras que yo escucho todo el día, etcétera. Pero lo que pasa allá, yo estoy completamente aturdida, porque mi familia, nadie, absolutamente nadie entiende la situación de este señor. ¿Qué es lo que pasa? ¿Quién es el que lo esconde a él? ¿Quién es el que lo protege?
11: Pues, Pilar, si me lo pregunta a mí, yo lo que creo es que esto es una confluencia de cosas. Como primerísimo lugar, el hecho de saber que nosotros tenemos algo que hemos venido mencionando desde hace tiempo y le hemos puesto la palabra el establecimiento. Ese establecimiento, pues, está como establecimiento precisamente porque las bases, los pilares fundamentales de la creación de nuestra nación, de nuestra república, pues se hicieron bajo precisamente ese tipo de historias violentas donde lo que imperó fue acuerdos para dejar de matarse, pero entre unos pocos y no entre todos. Ahí empezó el gran problema. Usted recordará, yo creo que sí, la violencia política que se desató entre liberales y conservadores, y la única forma que ellos encontraron para dejar de matarse, sí, que a mí me parece bien, o sea, que ellos hayan dicho, oiga, turnémonos, yo creo que usted recuerda eso, turnémonos el poder, turnémonos el gobierno, una vez el Partido Liberal, la siguiente vez el Partido Conservador, después el Partido Liberal, después el Partido Conservador, es decir, negando la posibilidad de que los ciudadanos eligieran gobierno. No, ellos dos, entre estas dos fuerzas, pues se repartían el poder y dejaron por fuera gente que quería participar a través de alternativas distintas. Pero les cerraron la puerta, porque si estaban ellos dos luchando por el poder, pues más pendejos hubieran sido si hubieran dicho, pues entonces, aparte de que nos lo vamos a dividir entre nosotros dos, llamemos a otros participantes. No, porque si no, las muertes que generaron unos y otros, pues hubieran sido en balde. Estaban luchando por el poder y se repartieron el poder. ¿Qué pasó ahí, Pilar? Usted que conoce esa historia, yo creo que usted la conoce bien. Pasó que cuando el Partido Liberal pactó con el Partido Conservador, había una corriente progresista dentro del Partido Liberal que el Partido Liberal no reconoció y la dejó por fuera porque fue una condición que el Partido Conservador le puso. Es decir, que solamente, si lo llamamos a términos nuestros de hoy, del 2026, solamente la centroderecha y la derecha podrían en este caso hacer algún tipo de alianza para turnarse en el poder, dejando por fuera la izquierda o el progresismo. Fue ahí cuando nacieron las FARC. Las FARC fue producto precisamente de esa ala escindida del Partido Liberal, de esa parte progresista del Partido Liberal, que estaba representada por campesinos, por pequeños agricultores, por pequeños dueños de tierras, de pequeñas hectáreas, y que era la representación del país rural, al que el Estado nunca fue. Sí. Cuando esta gente se sintió traicionada por el Partido Liberal, porque los acuerdos se hicieron fue en Bogotá y no alcanzó a la periferia, cuando esta gente se sintió traicionada, ahí fue cuando precisamente Marulanda Vélez, que pertenecía y era orgánico del Partido Liberal, decidió montar toldo aparte, pero no solo montar toldo aparte, sino armar a un grupo de campesinos muy reducido, porque además era muy reducido, que luego empezó a crecer ante el descontento de la periferia, teniendo en cuenta que las grandes decisiones se habían quedado única y exclusivamente ante esa componenda entre liberales y conservadores de la ciudad, es decir, citadinos, donde también había terratenientes, por supuesto, y usted ya sabe lo que eso ocurre. Este grupo, pues, empezó a tomar vuelo, empezó a concitar el descontento de la periferia, y ahí es cuando nacen. Esa es la historia real de la guerrilla, por lo menos de la guerrilla de las FARC, que hasta donde yo tengo entendido es la primera guerrilla de carácter político en Colombia. Hoy no existe, hoy lo que tenemos es un grupo de traquetos. Ayer llamaba un oyente diciendo, es que la guerrilla no, en Colombia no hay guerrilla. Empecemos por ahí. Hoy no hay guerrilla. El ELN es un remedo de lo que fue. Hoy el ELN no responde a iniciativas políticas. Todo lo contrario. Si uno pusiera al ELN, le pusiera un rótulo de si es de centro, de derecha o de izquierda, yo me atrevería a decir que el ELN hoy es de extrema derecha. Porque siempre, siempre ha beneficiado a los gobiernos de extrema derecha. En vísperas de elecciones siempre ha hecho algún atentado terrorista para dañarle la carrera a un candidato de izquierda. Eso lo hemos visto en diferentes ocasiones. Y es cuando obliga a que el discurso fuerte, el discurso duro, el discurso de la mano fuerte, de la mano firme, sea el que la gente privilegie, porque se queda con esa idea de ese atentado, de esa guerrilla de izquierda, cuando realmente el ELN no es una guerrilla de izquierda. Por el contrario, lo que ha hecho es confabular y conspirar en contra del triunfo de las fuerzas progresistas de manera decente, a voto limpio, buscando a través del discurso y de la pedagogía el favor popular. Pero el ELN ha hecho todo lo contrario, ha por el contrario cogobernado, en este caso con gobiernos de extrema derecha como el de Álvaro Uribe. ¿Por qué en la guerra se necesita que hayan mínimo dos? Si yo no tengo contrincante y mi discurso político deriva de un discurso de guerra, de un discurso de seguridad, pues por supuesto que yo necesito un chivo expiatorio, alguien a quien señalar de eso. Porque si no lo tengo, pues sería absurdo. Por ejemplo, mire, por ejemplo, aquí en España, usted que vivió en España, ¿cómo asusan todavía a estas alturas de la vida? ¿Cómo la derecha de este país todavía asusa al fantasma de ETA cuando ETA lleva ya 12, 13 años sin disparar un tiro porque eso se desmovilizó, eso se acabó? Los únicos que se acuerdan hoy de ETA es el Partido Popular. ¿Por qué? Porque eso lo que hace es reivindicar su discurso de mano fuerte. Y hay gente que les copia. Hay gente que cree que cuando el Partido Popular habla de ETA es porque ETA acabó de poner una bomba el día de ayer o hace unas horas. Y resulta que ETA ya no existe. En Colombia, lastimosamente, no hemos llegado a eso. Porque todavía tenemos esos grupos que saben, necesitan que el Estado los enfrente. Necesitan, hace parte de su necesidad. Y el Estado, pues se nutren unos y otros, porque la guerra es más rentable que la paz. Esto suena tristísimo decirlo, pero es más fácil hacer la guerra que la paz. Hay mucha gente que se beneficia en guerra. Creer que en un estado de guerra, pues todos pierden, eso no es cierto. Eso no es verdad. En Colombia, el estado de guerra ha beneficiado a la derecha, ha beneficiado al empresariado de derecha, ha beneficiado a la institucionalidad que se ha aliado con criminales para enfrentar ese flagelo. Es decir, aquí hay gente que ha sacado mucho rédito político. No, de otra manera no se explica, por ejemplo, el uribismo. El fenómeno del uribismo es un fenómeno producto de eso, que hoy todavía la gente menciona y todavía la gente se acuerda. Tanto así que el San Benito de los que están votando por Abelardo de las Priellas decir que Iván Cepeda es un candidato de las FARC. Hágame el favor, cuando las FARC ya no existen. Existe una disidencia de las FARC, porque con las FARC se hizo la paz. Eso hay que decirlo con todas sus letras. Existe una disidencia de las FARC, que es un grupo de traquetos que están defendiendo los intereses del narcotráfico, de la minería ilegal y de la trata de personas. Que, por cierto, se han convertido en delitos multinacionales, ¿no? Con el multicrimen, la extorsión aparejada, el secuestro aparejado, en fin. Y ese delito está recorriendo toda nuestra América Latina. Por eso ayer el oyente que decía, no, es que las masacres se han aumentado en Colombia. ¿Sabe qué se ha aumentado en Colombia? Usted no escucha en este momento ya muy poco. No estoy diciendo que no ocurra, cuidado. Lo que sí quiero es llamarlos, en este caso, a la memoria. Usted ya no escucha que el líder sindical tal, que la lideresa defensora del medio ambiente fulana de tal. Eso lo escucha menos. Ahora lo que escucha son efectivamente masacres, pero masacres en su gran mayoría, no lo digo yo, lo dicen las autoridades, masacres en su gran mayoría debido a la vendetta entre carteles de la droga. Es decir, este que se quedó con la droga de fulano, o este que me le metió gato por liebre, o este que le entregaron la droga y luego no entregó el producido, cosas como esas. Y usted sabe que en Colombia, pues ese tipo de cosas están al orden de todos los días. Por eso la violencia en Barranquilla está exacerbada, ¿sí? Y ahí no hay quien le pida cuentas, por ejemplo, a su alcalde. No hay quien le diga, oiga, alcalde, es que ustedes dicen que ustedes son los jefes de policía, ¿qué está pasando aquí? Pero lo quieren asociar, porque ahora sí están preocupados por los asesinatos de líderes sociales. Mire qué curioso. Ahora sí están preocupados. Mire, ayer, yo no sé si usted escuchó el programa ayer, cuando el oyente decía que los, ¿cuántos eran? Que los 19,000 no sé qué niños, ¿no? Secuestrados. ¿Qué? Sí, ¿cómo?
0: Ese señor decía unas bestialidades increíbles.
11: Pero entre ellas hablaba de los niños que han sido reclutados por los grupos armados. Y entonces daba una cifra, porque además la cifra ya la conocen, ya conocemos, 18.677, que es como si la tuvieran escrita en alguna parte, ¿no? 18.677, y responsabilizan al gobierno de Gustavo Petro esos 18.677. Y resulta que es que esos 18.677 son...

0: una otra cosita, ¿sí? Pero
1: también quería decirte sí. rápidamente que he recibido una información que me envían, ¿sabes? Este señor que dice que él es costeño y que él es cordobés, resulta que él nació en Bogotá. Resulta que él es cachaco. Eso es otra cosa es que él no, ha escondido.
0: De él no extraña, no se extraña nada. No, el problema no es que sea cachaco, Pilar. El problema no es que sea de Bogotá, de Ibagué, de Santa Marta, de Barranquilla, de Titiribí. No. El problema es que es estadounidense, que tiene nacionalidad estadounidense. Ese es el problema.
1: Eso es lo peor, Álvaro. Uh-huh. Totalmente de acuerdo. Eso yo lo he leído, lo tengo muy claro. Y yo creo, ojalá, que la gente del gobierno que se ha pronunciado pongan bien los puños sobre la mesa y digan, no, este señor no pasa, pero vayas tú a saber lo que se van a inventar, Álvaro.
0: Es que eso no se puede hacer, porque nosotros no somos una dictadura ni somos un gobierno que haya puesto un dictador. Por el contrario, se respetan todas las reglas del juego. Gustavo Petro entregará el poder el 7 de agosto de este año y el proceso electoral se está llevando a cabo con todas las garantías. Así de sencillo. Y no puede ser de otra manera. Si nos equivocamos, Pilar, otra vez, si nos equivocamos y volvemos a los falsos positivos. Mire, este señor ha dicho que el que se atreva a hacer manifestaciones en la calle violando la ley lo manda para la casa en bolsas. Expresión de Abelardo de la Espriella.
1: ¿Qué nos espera? Las cosas que dice, sí, las cosas que dice son realmente increíbles. Yo estoy muy, muy acongojada porque es que es horrible, horrible lo que está pasando. Y a mí lo que me entristece es ver cómo las amistades que yo tengo, mi familia, no quieren saber, Álvaro, no quieren saber. Están convencidos que ellos están en el lado derecho de las cosas y que todo lo que se habla por otros medios y por otras personas y por otros países, inclusive, están equivocados. Y pues para mí ha sido muy triste todo esto, muy triste, porque por más que yo trato de aclararles y de decirles, mire, les envío todo lo que yo recibo, yo les estoy enviando todas las informaciones, los videos, se me ponen mal, se me dejan de escribir, no me contestan, ¿me entiendes? Es como si les hubieran borrado de un golpe su nacionalidad, su derecho a saber, su derecho a decidir, su derecho a que somos lo que nosotros hemos creado en cierta manera, porque los hemos dejado hacer lo que ellos quieren. Los hemos dejado hacer. Ayer precisamente le dije a una sobrina, dice, yo voy a votar en blanco, yo no quiero saber de todo esto. Le dije, nena, tú con los estudios que tienes no puedes pensar así. Porque todo lo que está pasando, nosotros tenemos una responsabilidad. Entonces me cortó y ya no me escribió más. Ya, hasta ahí llegamos. Pero eso me ha pasado con muchas grandes amistades que yo tenía de mi época, que las he perdido, Álvaro, las he perdido totalmente. No vuelven a hablar, no quieren saber, o sea, te meten a ti dentro de los odios que ellos tienen por algo ahí que está en el aire y que ellos imaginan que es la izquierda, que es el comunismo, que estudió en países.
0: Fíjese, Pilar, que yo no me peleo una amistad uribista o abelardista. No me la peleo. El que me deje hablar, fenomenal. Y si no, seguramente el que va a dejar de hablar soy yo, porque yo también tengo derecho a eso, a elegir con quién me trato.
1: Sí, yo dejo de hablar, pero lo que me da tristeza es que he perdido muchísimas amistades y que inclusive varias personas de mi familia se han alejado porque no quieren tocar el tema. Entonces, bueno, yo ya estoy,
0: y
1: ya
0: una
1: no
0: cosa
1: estoy
0: más,
1: tocando ese tema para nada.
0: Hay
1: no
0: que
1: estoy
0: ir,
1: tocando ese tema para nada.
0: Hay que ir a las urnas con ilusión, hay que ir a las urnas con esperanza. Esto
1: no,
0: se va a
1: yo
0: ganar.
1: Sí, yo sí.
0: Los jóvenes están haciendo una campaña extraordinaria y yo estoy seguro que ya se levantaron para no volverse a sentar. Estos muchachos están absolutamente movilizados y otra vez, mire qué curioso, van a salir a rescatar al país. Otra vez, porque ya lo hicieron en este caso en 2021. Bueno, Pilar,
1: pues
0: un abrazo muy fuerte.
1: Esperemos, Alvarito. Mil gracias. Buen
0: Venga.
1: Día. Chao.
0: Okay. Son las 10 de la mañana, 52 minutos, 10:52. Ayer el oyente nos llamaba y nos decía que los 18.677 niños y niñas que han sido, en este caso, bueno, eso es un

0: secuestro por parte de los grupos criminales, ¿no? A la hora de hablar de esa cifra de niños y niñas. Vamos a escuchar lo que responde, la explicación que da este niño. Es un niño, ¿sí?, diciendo que el reclutamiento forzado de 18.677 es la cifra que se tiene históricamente desde... Escúchenlo.
1: Y un comentario que se repite una y otra vez en mis videos. ¿Y los niños reclutados por las FARC? Pues bien, hoy vamos a hablar de ellos, pero con datos reales. ¿De dónde sale la cifra de 18.677 niños, niñas y adolescentes reclutados por las FARC? Del caso 07 de la GEP. Un caso creado para investigar reclutamiento y la utilización de menores durante el conflicto armado. Y aquí hay algo que me sorprendió cuando empecé a investigar. La JEP concluyó que estos hechos ocurrieron entre 1971 y 2016. Estamos hablando de 45 años de historia colombiana, cuando empezaron los primeros casos documentados gobernados por Misael Pastrana. Después vinieron Alfonso López Michels, Turbay, Betancur, Virgilio Barco, César Gaviria, Ernesto Samper, Andrés Pastrana, Álvaro Uribe Vélez y finalmente Juan Manuel Santos.
2: Puros disidentes de derecha y de centro.
1: Por eso, cuando escucho decir que esta tragedia ocurrió por culpa de Petro o Cepeda, me surge una pregunta. ¿Cómo puede ser culpa de una sola persona algo que ocurrió durante 4 décadas y atravesó 10 gobiernos diferentes? Y si estamos hablando de miles de niños reclutados durante más de 45 años, ¿dónde estaba el Estado? Porque proteger a los niños es responsabilidad del Estado colombiano. Y durante muchos años, niños de diferentes regiones vivieron en medio de la guerra, lejos de la protección que debían recibir. Ahora bien, la JEP cruzó bases de datos, investigaciones, informes oficiales, testimonios de víctimas y documentación acumulada durante años para conocer esta cifra. Sí, la JEP, esa misma jurisdicción que tu candidato quiere acabar, porque según él, no sirve para nada. Quiero dejar algo en claro. El reclutamiento de niños fue un crimen de las FARC. Un crimen que yo condeno sin ninguna duda. Y para terminar, les dejo una reflexión personal. El reclutamiento ocurre por muchos factores de abandono, no solo militares. Y esos factores sociales se deben trabajar como país, no a punta de armas. En toda guerra se necesita soldados de ambos lados. Y yo creo que entre más guerra hay, ambos bandos van a necesitar más vidas. Elegir la violencia solo ampliaría ese reclutamiento en lugar de reducirlo. Por eso es tan importante atender la raíz del problema, que va mucho más allá de la fuerza bruta.
0: Bueno, ayer a propósito de este asunto me puso un mensaje una señora que llevaba muy poquito oyendo el programa. Y me decía que es que yo era un mal educado porque le había, en este caso, cortado la llamada al señor. Y yo me pregunto, la señora, me imagino yo que también ha hecho llamadas a la W Radio o a Caracol diciéndoles que también son Julio Sánchez es un mal educado, porque yo esto que hicimos ayer lo veo cada rato en la W. De hecho, la gente cuando entra a hablar en la W dice, Julito, no me corte. Por algo será. Es la primera frase que utilizan. Julito, no me vaya a cortar. Que soy... Entonces, maleducado también don Julio Sánchez, ¿no? Y su mesa de trabajo. No, mire, pasa lo siguiente. Si la persona que llama a defender el ideario de Gustavo Petro o el ideario de Abelardo de la Espriella aquí al 616-44-22-25 lo hace con mentiras, yo no voy a permitir que se digan mentiras aquí simplemente porque sí, porque una persona quiere lograr el efecto de meter mentiras para tratar de, en este caso, influenciar a la gente. No, porque yo no estoy pintado. Y porque si yo me tomo el trabajo, si yo que hago el programa me tomo el trabajo de documentarme, de buscar datos, de hacer un programa que, por cierto, la señora tiene que darse cuenta que le llega gratis. A ella no le cobran por oír este programa. Nadie la está obligando. No hay nadie que la ponga ahí a decirle, es que usted le voy a poner de penitencia a escuchar a Álvaro Hernández todos los días en Todo Noticias Latina. No, la señora libre de escuchar o no escuchar, ¿sí? Pero yo no voy a permitir, no lo voy a permitir, que se digan aquí cosas que puedan llegar en este caso simplemente a ser vainas de oídas. No, que es que los niños reclutados, sino porque ahora sí les preocupan los niños reclutados. Mire qué curioso. Antes no les preocupaban. De hecho, antes no les preocupaban ni siquiera los jóvenes asesinados en los falsos positivos. Yo nunca oí a estas personas hablando sobre los falsos positivos. Entonces, si aquí se tienen conversaciones que sean con argumentos. Sin argumentos, no. Sin argumentos, no. ¿Que por qué hace usted eso? Que porque se me da la gana. Es tan sencillo como eso. Porque yo me lo guiso y yo me lo como. ¿Sí? Yo hago un producto que es gratis para ustedes. Yo me lo guiso, yo me lo como. Así de sencillo. Y yo no voy a permitir. Así como tampoco he permitido y he hecho la claridad cuando una persona, por ejemplo, pone un mensaje diciendo que le escondamos la cédula a los más viejos de la casa que para que no vayan a votar por Abelardo de la Espriella. No, no, señor. Eso no es así tampoco. Porque yo no estoy pintado. ¿Sí? Y porque este programa tiene doliente. Esto es como una casa y aquí vive alguien. Y tiene doliente. Y si gusta, pues que guste. Y si no gusta, pues que no guste. Pero yo nunca he hecho las cosas para gustarle a la gente. Porque si fuera por eso, si fuera porque hago las cosas para gustarle a la gente, pues tenga la plena seguridad que no haría nada. Aquí tendría la ambigüedad de los grandes medios de comunicación colombianos, que ni siquiera es ambigua, ¿no? Dándoselas de transparentes, de equilibrados, y Julito, y Juan Pablo Calvás, y el señor de Blue Radio, y no sé qué, y el equilibrio, paja, paja, ¿cuál equilibrio? ¿Cuál equilibrio? Tengan berraquera y reconozcan ante sus audiencias que están tomando parte por uno de los candidatos en contienda. Tengan berraquera. Pero claro, no lo hacen abiertamente porque saben que muchos oyentes les van a caer encima y van a dejar de escucharlos. Yo no vivo de eso. Yo no sufro de eso. Yo no sufro de eso. He trabajado mucho en el transcurso de la vida para lograrme ese espacio. Y esto se puede acabar mañana mismo, mañana, incluso antes de ir a votar, pues se puede acabar este programa. Y yo ya creo que he cumplido, que mi labor como periodista, como activista social, porque soy activista social, ya lo he hecho. Yo ya no le debo nada a nadie. Y el que quiera escuchar, que escuche. El que no quiera escuchar, que no escuche. Yo no obligo. Hola, buenos días.
3: Álvaro, buenos días.
0: Sí, señora, le escucho.
3: Escuchándote y reflexionando de las cosas, de la gente, lo que habla, que dice que este señor, como es abogado, defiende bandidos. Pues en mi casa, le abro en primera persona, en mi casa tengo muchos abogados. Tengo el papá de mis hijas, tengo a mis hijas, abogados. Estuvimos en Colombia con en Tuluá, que ya saben que Tuluá es tierra de todo, tierra centro, por ser estratégicamente ubicada en un punto estratégico, hay de todo, hay para escape de drogas, para todo. Y casi que obligaban al papá de mis hijas que fuera abogado de ellos, iba a ganar millonadas de dinero, y él dijo, me niego, porque yo sé lo que me espera en el futuro, porque yo sé que si yo me meto en eso voy a ganar mucho dinero, pero me voy a morir joven, pero no voy a disfrutar de mis hijas porque voy a tener que estar huyendo, porque voy a tener mucho dinero y ya. Entonces, no está obligado un abogado a defender bandidos. No está obligado. El que le gusta, el que es bandido, anda con bandidos. Entonces, es lo que te digo. Que,
0: ¿y usted qué tiene
3: que
0: esa...?
3: No está obligado.
0: Usted que tiene esa experiencia en su casa, usted sabe y yo sé, porque yo tengo dos hermanos abogados, usted sabe y yo sé que defender bandidos es muy rentable, porque como no encuentran quien los defienda, entonces el que sí se atreve a eso porque no tiene escrúpulos, que ese es el gran problema de Abelardo de la Espriella, Abelardo de la Espriella no tiene escrúpulos. No tiene escrúpulos. Y una persona sin escrúpulos es capaz de ponerle voladores a un gato. O es capaz de decir que es creyente cuando ya había dicho que no lo era. Es decir, defender personas malas, muy malas, es súper rentable, por eso es que esta gente se llena de dinero.
3: Mira, Álvaro, le entraron al despacho en Tuluá a obligarlo con armas. Es que usted nos tiene que defender. Salimos disparados para España, decíamos, a buscar otra nueva vida, porque aquí nos van a matar por no defender bandidos. No, él se negó toda la vida, dijo, no, yo tengo hijas. Y yo no quiero que mis hijas, yo quiero ver crecer a mis hijas, yo quiero... Él sabía, o sea, uno sabe en qué mierda se está metiendo, pero el que es bandido se mete con bandidos. Venga, que aquí hay dinero, que aquí hay para todos. No, no, no, no. Eso lo digo yo porque lo vivo en primera persona.
0: Y esa
3: es la hora y nunca, sí.
0: Y esa es la danza de millones que está corriendo, inclusive aquí en España. Yo le voy a poner a que usted escuche una denuncia que nos hicieron ayer, gravísima, gravísima. La voy a dejar aquí un momentico en antena solamente para que la escuche, gravísima.
4: Buenas noches, Alvarito. Alvarito, es que lo que pasa es que fui a votar y resulta que, bueno, fui, voté y todo eso, y estuve, pues, donde me tocó en el puesto, había poca gente, había... en otras partes que había más gente. Y resulta que cuando yo salí, habían un grupo de chicas que se estaban tomando, que se iban a tomar disque fotos ahí en el stand en toda la entrada, que porque ellos necesitaban que para que les dieran el dinero, para que constara de que ellas habían votado por él. Yo creo que fue por Abelardo, porque ellos decían que firme por la patria. Entonces, pues para decirle que entonces estaba Walter Poon y yo le conté a Walter y Walter pues se entró para allá para donde estaban lo de las mesas y todo, no sé, entonces yo después me vine y no sé qué pasó, pero ellas estaban tomando las fotos y estaban diciendo que ellas necesitaban como una evidencia o algo así para ellas mostrar las fotos y todo para ellas poder cobrar el dinero de que habían votado por el de las prillas.
0: ¿Cómo le parece ese tipo de denuncias?
3: Increíble.
0: Y cobrarán
3: increíble.
0: En euros, me imagino,
3: hija,
0: porque ¿cómo le van a pagar aquí en pesos?
3: Mis hijas, pero no sé cómo será, porque yo te digo, mis hijas votaron en Madrid y antes de entrar ellas hasta el reloj se lo hicieron quitar, el reloj que es de eso de multimedia, uh-huh. Esa historia. Le quitaron el reloj, el móvil no se podía tener a la vista y le tenían que mostrar la firma del tarjetón que les habían pasado. Uh-huh. O sea, eso fue ayer también, que mis hijas fueron a votar y nos contaron, decía mamá, eso parecía, eso parece muy secreto, ni que fuera, ella les parece exagerado porque ya llegaron muy niñas acá y entonces les parecía demasiado exagerado. Claro, el que es bandido es bandido, Álvaro, el que hace esas cosas, sí, nada, pues ahí.
0: Bueno.
3: Álvaro, otra cosa, ¿cómo comparto el comentario de hoy que me encantó? ¿Cómo se comparte? ¿Alguien no lo grabó? Es que para mí es imposible porque yo te escucho a través del teléfono y cuando quiero grabar, ahí mismo me salta, no me deja.
0: En Facebook Live puede entrar usted al Facebook Live de Todo Noticias
3: vale.
0: Latinas.
3: Vale, vale.
0: Esas de las grandes carencias que ha tenido este programa, que no hemos podido, o no he podido, no he querido, no he tenido, en fin, de poder sacar estas bueno. piezas para que ustedes las puedan reproducir. Pero pueden compartir en este caso el programa y luego tenga en cuenta que este programa se sube completico a la web, a www.todonoticiaslatinas.com. www.todonoticiaslatinas.com. Un abrazo, hasta luego.
3: Alvarito, cuando no me lo puedo escuchar por la mañana completo porque estoy trabajando, me lo escucho por la tarde, pero completico me lo tengo que escuchar en algún momento.
0: Venga.
3: Pero no me lo puedo perder.
0: Gracias por la
3: Álvaro,
0: audiencia.
3: Venga, buen día.
0: Gracias por la audiencia, gracias. Hola, buenos días.
5: Hola, Álvaro, buenos días.
0: Sí, señora.
5: Mira, soy Mónica, te llamo, te mandé ayer un mensajito, me imagino que la avalancha de mensajes no lo habrás podido leer. Yo acabo de regresar de Colombia este fin de semana. Mi hermano trabaja en la Universidad de Antioquia, en el Departamento de Comunicación. Y está ocurriendo una cosa sumamente preocupante, y es que este señor de la Estrella no es aún presidente, y espero que no lo sea, y ya se están recibiendo correos amenazando a los empleados de la universidad, además de manera muy explícita, o sea, que no es una cosa maquillada y no. O sea, directamente textos tipo, sabemos que las universidades públicas, porque lo dicen en general, que son cuna de guerrilleros, que todos los que trabajan allí son guerrilleros o auspiciadores de, y que no lo van a permitir, no lo van a seguir permitiendo, que cuando la estrella suba a la presidencia, pues utilizaban una palabra... algo así como fumigar, bueno, que iban a hacer una limpia y que todo eso, que iban a acabar con todas esas ratas, y, pues, algo así. Es preocupantísimo, o sea, no sé, o sea... Ah, bueno, y para terminar el mail, que no era corto, ponían que dieran por seguro que en el gobierno de las piedras una de las primeras medidas que se iban a implementar era eliminar el Ministerio de Educación. Así, nada más y nada menos. Dios mío, o sea, no sé.
0: No, desmantelar el Estado. Porque es que la gente, es curioso, ¿no? El elector en este momento está recibiendo una promesa de Abelardo de la Espriella de reducir el Estado en un 40%. Lo curioso es que el elector que tiene a sus hijos en una universidad pública, el elector que tiene que hacer una fila para recibir un medicamento, el elector que tiene que ir a hacer una fila para autenticar un papel, el elector que tiene que tener contacto con la administración pública, cree que eso de reducir 40%, pues es que simplemente es una frase y ya está. No, el reducir el 40% del tamaño del Estado es reducir el 40% en colegios, en universidades, en la policía, en la seguridad, en la salud, en todo. Porque usted lo que no puede hacer, eso hasta el momento no lo ha hecho, me imagino yo que Jesucristo, que multiplicó los panes y los peces. Pero Abelardo de la Espriella está lejos de ser Jesucristo. Es un demonio y el demonio no puede hacer esas gracias de decir, yo reduzco el Estado en un 40%, pero tranquilos los ciudadanos que van a seguir recibiendo los mismos beneficios del Estado y de la misma atención. No se puede. No es lo mismo 60 que 100. Si yo reduzco el 40, no es lo mismo 60 que 100. No se puede. Meta usted 60 personas en un sitio donde caben 100, pues se le va a ver más o menos desocupado. Meta usted 100 personas en un sitio donde caben 60, pues no le va a caber. Es decir, métanse eso en la cabeza. Ese cuentico de que es que vamos a reducir y todo el mundo a aplaudir como focas, mire a ver qué va a perder usted en esa reducción como ciudadano. Mire a ver el consulado.
5: Sí, a ver si nos vamos a... Si nos va a pasar como en Argentina, que ahora están sufriendo todas las consecuencias de lo que dijo este señor, y luego vamos a estar, que sería lo de menos.
0: A comer carne de burro.
5: Vamos a estar comiendo carne de burro, pensando que está bien. No sé.
0: Bueno, Dios mío, un abrazo.
5: Ojalá que no.
0: Venga. Buenos días. Ok, más llamadas. Hoy estoy con ganas de hablar con la gente. 1111, buenos días.
6: Hola, buenos días, Álvaro. Hola, Víctor Hugo. ¿Todo bien?
0: ¿Qué hubo, Víctor Hugo? ¿Qué ha habido? ¿Patrullando usted la ciudad?
6: Sí, en el taxi, hermano. Mientras estoy aquí en Atocha, le cuento algo. Mira, uno a veces se le olvida, y a muchísima gente se le olvidan cosas, hermano, y yo digo, ¿por qué no traen a recuerdo, hermano, las cositas que ha pasado en la vida a uno, hermano? Mi prima de un pueblito, el hijo de ella se graduó hace 30 años de abogado. ¿Me escucha bien, cierto?
0: Le escucho perfecto.
6: Ah, bueno, es que estoy en el teléfono. Y el niño de ella en ese momento, pues el niño de ella, ¿no? Recién graduado, toda la familia, hermano. Ay, el primer abogado de la familia. Me da una tristeza, hermano. El pelado se graduó y él no sé si a los 2 años, estaba trabajando con gente dura, como dicen en Colombia. Está trabajando con unos duros.
0: Ajá.
6: Lo llevaban y lo traían en Toyota a la casa, hermano. Y él estaba defendiendo, tengo entendido, porque yo no sé el caso específicamente, pero estaba defendiendo a unos bandidos, hermano. Y él iba a Villanueva y hacía las entrevistas y volvía a la cárcel de Villanueva en Cali, ¿no? Y entonces la familia, ¡ay, qué hay de Pedrito! ¡Ay, está muy bien! Y anda con unos duros. Está defendiendo los duros. Y entonces todo el mundo contento que porque la familia iba a salir adelante porque el abogado de la familia y estaba trabajando con los duros, hermano. Él ahí en Villanueva, llegando a Villanueva un día, yo no sé, eso yo no lo sé bien lo de la noticia, si fue que defendió muy bien al que defendió y lo mandaron a matar los contrarios, si fue que no lo defendió bien y lo mandaron a matar por no defenderlo bien, el tal es que está metido con lo que llamábamos en Cali unos duros, pues unos duros delincuentes, hermano, y él cuando iba llegando a Villanueva o saliendo en un Toyota de esos con los duros, le dieron con fusiles, hermano, y lo mataron a todos, a los que iban en ese coche, dentro de eso, al hijo de mi prima, hermano. Él no alcanzó a trabajar, no sé, 4 o 6 años, hermano. Y cada año ella lo pone en las redes sociales de nosotros que estamos, el recuerdo de su hijo, hermano. Cuando se trabaja con gente bandida, eso es muy duro, hermano. Eso
0: pero
6: es muy
0: ese
6: duro
0: golpe porque... les ha servido para reflexionar un poco acerca de lo que debe ser en este caso también la ética y el hecho de que no todo vale, de que no, ¿no?
6: Sí, hermano, sí, porque de hecho muchos de nosotros, incluido a mí, pues nosotros hablamos diferente. Pero con todo y eso, hay familiares de nosotros que yo les digo, acordate cuando se metió este chico con este, acordate. Mira, yo tenía, la muestra un botón, tenía una prima lejana que se hizo novia de un lavaperros, como dicen hoy en día. Y todos en el barrio, ay, se hizo novia de un lavaperros. Ahora nos va a sacar del barrio la miseria tan hijo de puta que vivíamos, hermano. Y yo estaba pequeñito, entonces yo decía, ay... Vino a recogerla en un carro el hijo de madre de lujo, hermano. A esa niña le pegaron un tiro en la cabeza, hermano, porque ese man que se metió con ella estaba casado. Y era un duro también de esos que llamamos duros, pero era un bandido de mierda, hermano. A esa prima lejana mía, y eso lo conocemos todos. Yo cuando me dicen cosas tan extrañas, yo les digo, pero usted no se acuerda lo que nos pasó. No se acuerda lo que nos pasó con la prima... Yo me invento los nombres para que no caer en cuenta.
0: Sí, tendrán que pasar varias generaciones, Víctor Hugo, para que este tipo de cosas cambien. Todavía nuestra generación no procesa. Y precisamente podemos decir que no procesa porque es que el resultado de la primera vuelta no deja lugar a dudas. Es decir, todavía eso existe y está ahí. Víctor Hugo, me tengo que ir. Un abrazo y muchas gracias por su llamada.
6: Perdón, te digo al último. Sí, hermano, ¿puedo decir lo último?
0: Sí, adelante.
6: Vean, nosotros en el barrio, hermano, yo no tenía para ir a un centro comercial a ver cine ni nada. Yo a los 14, 15 años me parchaba en la esquina con unos amigos. Hermano, mi papá me decía, hijo, no vaya para allá, que va a venir la policía hoy por la noche. Yo no sé, mi papá, ¿dónde se inventaba eso, hermano? Pero llegaba un camión, hermano, y nos recogía. A mí me recogieron dos veces. Mi papá me tuvo que ir a recoger a la inspección de policía simplemente por estar parado en la esquina con mis amigos. Y ahí, en esa época... Hermano, Pedro desapareció, Emilio desapareció, Juan desaparecieron amigos de nosotros. Yo le digo a mi hermano, pero no te acordás la cantidad de amigos que desaparecieron cuando vivíamos ahí en Agua Blanca, a los que se llevaban y hermano, pero bueno, eso es el comentario que iba a hacer
0: venga,
6: hoy.
0: Venga, Víctor Hugo, muchas gracias. Y tiempos que pueden volver, porque ya este señor lo está advirtiendo. Bueno, les voy a dejar una buena noticia, porque si algo tiene el país en este momento para mostrar, es precisamente su legado cultural histórico en tema de artesanías. Las artesanías son también una expresión de la psique humana, de los colectivos humanos. Fíjense, por ejemplo, que en la fabricación de un bolso wayú, cuando las mujeres están en ese proceso de tejido, hay quienes dicen que están en un proceso de trance, que es como si entraran en un trance, porque lo que hay en el espíritu se proyecta a las manos, que son las que hacen ese tipo de artesanías. Por eso esos colores tan espectaculares que uno dice, pero ¿cómo lo hacen? ¿Cómo lo hacen? Bueno, pues tengan en cuenta que vamos a tener nuevamente una versión de Expo Artesanía. Va a ser entre el 25 y el 28 de junio, 25 a 28 de junio, en el Centro Cultural Galileo, Sala de Exposiciones José Luis San Pedro, planta baja, Centro Cultural Galileo. Así que entre el 24 y el 28 de junio, pues se va a tener un escenario privilegiado para que ustedes puedan asistir de manera gratuita a Expo Artesanía. Y aparte de eso, pues obviamente no hay cobro de entrada, van a poder ustedes entrar a no solamente a mirar, también van a poder comprar y también van a poder hablar directamente con los artesanos. Les dejo la dirección en la calle Fernando el Católico 35, Fernando el Católico 35, esto lo tenemos aquí a la vuelta de la oreja, 25 a 28 de junio, 11 de la mañana, 17. 2017 Expo Artesanía.
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5: Bueno, ya tenemos ahora las 11 de la mañana, 21 minutos. Voy a ligar una entrevista que tengo en este momento con una persona que ustedes ya conocen, con una noticia que me parece que es importante y a la sazón precisamente de esta situación política en la que estamos viviendo. Porque es que resulta que en Colombia, a través de unas plataformas de padres de familia, se logró, después de mucho pedalear, después de mucho esfuerzo, se logró convencer al Congreso de la República para sacar adelante la ley 2120 de 2021 sobre impuesto saludable. Esa ley venía diciendo que había que aumentar los impuestos a las bebidas azucaradas. En ese momento, la presión de las empresas que vendían bebidas azucaradas, las empresas de gaseosas, por ejemplo, de jugos que dicen naturales, que no lo son tanto, pues esas empresas montaron todo un lobby para incluso financiar campañas de candidatos al Congreso de la República con el propósito de que no fueran en ningún momento a votar esa ley, que era una pretensión de padres de familia desde hace tiempo, la Red Papás, ¿no? Resulta que el candidato Abelardo de la Espriella promete que esa ley la va a derogar, que va a enviar un proyecto de ley para tumbar el impuesto saludable, el impuesto precisamente a las bebidas azucaradas. ¿Qué pasa con eso? Pues que ahí definitivamente los principales afectados son precisamente los más pequeños. Porque es que no se nos puede olvidar que los azúcares añadidos pueden llegar a afectar, y de qué manera, la salud dental de los niños y de las niñas. Esos azúcares pueden llegar incluso a tener tal grado de repercusión en una encía que apenas se está formando, en unos dientes que apenas están saliendo, que pueden incluso llegar a salir ya de origen con daños, picados, en fin, etcétera, etcétera. Doña Pilar, del Centro Dental Prevent, muy buenos días.
6: Hola, buenos días, Álvaro. ¿Y qué razón tienes en lo que dices? Y no solamente que afecta a la salud bucal, que ya es mucho, sino en general, a nosotros nos han llegado a la clínica niños de cuatro años con los dientes ya todos vueltos nada. ¿Por qué? Porque la mamá dice, no, es que yo le daba el chupete y se lo daba de azúcar.
5: O Coca-Cola, yo he visto teteros de Coca-Cola.
6: Sí, pero un chupete para que el niño se calme y no llore, y entonces lo untamos de azúcar y se lo metemos. Madre mía, entonces ya, desde ahí ya le estamos destrozando. O eso de que les para el colegio y les empacan de esos zumos llenos de azúcar. No estamos alimentando bien los niños y les estamos haciendo un gran mal.
5: Yo no sé si usted ha visto, por ejemplo, porque en esos vídeos que salen en las redes sociales, la cantidad de azúcar que se necesita para preparar una bebida energética, esta que están tomando los adolescentes.
6: El Red Bull y todo eso, claro que sí.
5: Es impresionante.
6: Madre mía.
5: Entonces,
6: la gente se dice cosas que ni sabe.
5: Es importante que un padre, por padre que es, pues tenga en cuenta que buena parte de la responsabilidad, porque es que los dientes, digamos, no, que es que se le rasgó el vestido, se le fue por aquí. Hombre, con esfuerzo, lo que sea, va y se compra otro. Pero uno no puede volver a comprar los dientes que ya no son de leche. Es muy difícil. Después de que se jode uno, se jode uno. Y,
6: claro.
5: Y cuántos de nosotros no tenemos por ahí nuestro implantico, nuestra cosa, nuestra vaina, por no haber cuidado la dentadura cuando se podía. Entonces, este es un mensaje especialmente para los padres de familia, para las madres de familia, que es primero reducir esa ingesta de azúcar. No endulzar esos chupos con azúcar y mucho menos meterles bebidas azucaradas en la lonchera o en el tetero a los niños. Y que aparte de eso, ¿a partir de los cuántos años ya se puede llevar un niño a consulta con el odontólogo experto en pediatría?
6: Mira, Álvaro, yo siempre lo he dicho. Llevemos los niños desde temprana edad, no para hacerles nada, sino para ir educando, para ir familiarizando a ese niño con el odontólogo, no que no ese niño no familiarice dolor con odontólogo, porque no va a querer ir y se va a convertir en un adulto temeroso que no se hace nada y tiene mil cosas por hacer en la boca, pero no va al dentista porque se muere del miedo.
5: Claro.
6: Entonces llevémoslo por 3 años, por 2 años, llevémoslo para que nosotros
5: por lo menos que acompañe a los adultos.
6: Sí, nosotros desde la antigua dirección tenemos un sistema de adaptación. Entonces nos llevan el niño y el niño lo sentamos en la silla, lo subimos, lo bajamos, le mostramos que esta cosita es aire, que esta cosita es un espejo, y el niño se va con ese recuerdo en su mentecita, en su cabecita, y la última vez que el papá le diga vamos al dentista, no va a tener miedo, va a ir, porque para él fue un juego. Fue un juego, y así pues lo vamos familiarizando, y cuando ya que hace, y se le va haciendo la revisión, porque ya el niño se va a sentar ahí, va a abrir la hoja, porque va a estar seguro que no le van a hacer nada. Pero si por lo contrario, nos llevan un niño que ya tiene un dolor, y hay que hacerle una fibrotomía, y hay que anestesiarlo, ese niño va a quedar marcado igual. Porque en la clínica hay niños que llegan a la puerta y nos arman un berrinche y no quieren entrar, y es por eso. Entonces, no, llevémoslo desde temprana edad. Cuando nosotros tengamos una cita médica, llevémoslo. Y si nos dicen, venga, le revisamos o venga, yo hago las adaptaciones en PDF. Y me siento, me pongo a hablar con el niño y es súper, súper bien, porque ese niño, las otras veces que va a venir, se va a dejar hacer trabajo.
5: Claro, claro. No le va a quedar ese referente de la fresa que pica y que no sé qué y tal. 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En ese caso, un bono diagnóstico para que se den cuenta cómo está el estado real de la boca con la tecnología que lo permite, que en este caso es una tecnología en 3 dimensiones que permite ver perfectamente el estado de la boca. Así que recomendable que lleven por pedagogía a los niños para irlos familiarizando, como dice Pilar, y no olviden este número de teléfono si ustedes quieren una cita, una consulta que no les va a costar, no les va a costar, porque Pilar precisamente los martes aparece por aquí para darnos esa buena noticia, que no tiene costo. 627-625-131. 627-625-131. Llévenlos para que se familiaricen con la aparatología, cuando además tienen una especie de ruta por la clínica, donde van mirando esto, van mirando aquello, ellos van con ojos de asombro. Y esos ojos de asombro hacen que crezca las ganas por saber más, porque así se comporta el cerebro de los niños y las niñas. Así que les dejamos ahí ese dato. Cuando ustedes vayan, si pueden llevar a sus niños, llévenlos. Allí hay butacas pequeñas especiales para los niños. También los ponen a pintar y eso, ¿no? También he visto.
6: Sí, tenemos ahí un pequeño parquecito, el rincón de los niños lo llamamos. 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
5: 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No para los niños, porque pues obviamente esto tiene unos químicos que no son aptos para los niños, pero sí para los adultos. 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Pilar, un abrazo.
6: Un abrazo enorme, Álvaro, que estés bien.
5: Venga, chao. Ya tenemos ahora las 11 de la mañana, 30 minutos. 11 de la mañana, 30 minutos. 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A ver, por aquí. Para las personas que envían a Venezuela, 837,56 bolívares soberanos. Para los que envían a Argentina, 1,664 pesos argentinos. Para Bolivia, 11,29 bolivianos o 1,14 dólares. Para Colombia, 3,997. Juepucha, bajó de los 4,000. 3,997. El euro para Colombia, o 3,947 si lo envían a través de la página web. Para Chile, 1,021 pesos chilenos. Para Ecuador, 1,14 dólares. Para El Salvador, 1,13 dólares. Para Honduras, 30,82 lempiras o 1,14 dólares. Para Paraguay, 6,901 guaraníes o 1,13 dólares. Para Perú, 3,85 soles o 1,13 dólares. Para República Dominicana, 68,12 pesos dominicanos o 1,14 dólares. Recuerden que Tamarindo Express envía paquetería por avión para Venezuela y también para Colombia. Ya tenemos las 11 de la mañana. Mañana 31 minutos. 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
8: Yo le contesté que si acaso no estaba prohibido hacer fotos y dijo, no, prohibido para nosotros no. Nosotros a las personas que vienen con mascotas estamos en el derecho de hacerlas. Álvaro, buenos días. Me preocupa lo que la señora dijo de las fotos, porque yo fui una de esas víctimas inocente, caí como una tonta y me dejé hacer una foto porque llevaba mi mascota. Entonces, no sé, esto, inclusive no alcancé siquiera a tapar el número de la cédula, pero no he visto dónde hayan salido esas fotos publicadas ni nada. Yo como...

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1: Buenos días. Un saludo para todos y decirle a Álvaro que usted es un berraco, hermano, usted es un berraco. El equipo de sombrero, felicitaciones para usted y su programa, hermano. Yo, Álvaro, ¿por qué no se hace un pequeño resumen de lo que es este tipo de la espiella, de lo que es versus Petro, para uno mandarlo cortico a las personas, para que vean lo que hace tan mal y lo que ha sido este tipo? Y Petro, para que miren todo lo que ha hecho por el país, para callarlos a todos. Hay muchas razones, pero bueno, es algo que uno pueda, repartir para acá y para allá. Bueno, Álvaro, un saludo, chaito.
2: Venga, pues muchas gracias por su comentario. Mire, yo lo que sí les puedo decir a personas que nos estén escuchando y que aparte de eso sean avezados, manitas de las redes sociales, que puedan en este caso editar vídeo y tal, ustedes tienen este material que ya queda expuesto en el Facebook Live. Ya tienen esto mismo que se dijo esta mañana completico, además con la imagen, con el vídeo que tiene también su gracia. Pues esto ya se dijo. Entonces, yo les autorizo a las personas que quieran y que puedan y que tengan ganas de generar material para la campaña, yo les autorizo a que ustedes utilicen fragmentos o la totalidad y puedan convertir esto en una pieza que se pueda reproducir de manera más fácil a través, por ejemplo, de WhatsApp, de las redes sociales. Les autorizo a eso, no tienen necesidad de buscar mi aprobación ni nada. Háganlo, si ustedes quieren, háganlo. Se han dicho cosas muy valiosas porque fíjense que no es algo de hablar por hablar, aquí se traen cosas con mucho peso. Entonces, y a veces se desperdicia mucho porque en este momento pues es muy complicado tener a la audiencia colombiana despierta oyendo todo Noticias Latinas. Entonces, lo que salió, salió. Pero ustedes sí que lo pueden hacer a través de esos saberes que han acumulado en la edición de vídeo, en fin, en este tema de la captura del vídeo. Utilícenlo como quieran. Y cuando lo tengan, me lo mandan para yo también ponerlo en las redes sociales. Yo no lo hago, primero porque no sé. Eso por un lado. Y por el otro, porque es que me van a disculpar, pero cuando termina el programa, por salud mental, yo trato de desconectarme. Yo suelto este micrófono y me voy para el jardín. Tengo un jardín de 800 metros que requiere de mí todos los días. Un día porque se lo toma la plaga del caracol y hay que ir a tratar de combatir el caracol. Otro día porque es la polilla. Otro día porque es que hay que echar agua. Otro día porque es que hay que cortar esta hierba. Otro día porque hay que podar un árbol. Entonces, eso es lo que me distrae, a mí eso es lo que me distrae, ese contacto con la naturaleza. Entonces, me desentiendo porque es que si no, no vivo. Y viviría además muy, muy mortificado porque esto genera mucha tensión. Yo ya mis restos, lo que es este cuerpito humano y esta mente, esta cabeza, lo entrego en las mañanas. Si ustedes quieren utilizar ese material para que se pueda hacer piezas pequeñas, que quede como el mensaje muy claro o que lo quieran hacer todo, pues con el mayor de los gustos quedan autorizados para hacerlos. Eso sí, mándenme una copiecita para yo también moverlo por aquí, ¿les parece? 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
3: Te cuento que yo ayer estuve votando y me di cuenta cómo la gente tomaba fotos al voto inmediatamente para mandarlo para Colombia. Antes salió, oí una persona que decía, le dijo a la mujer, bueno, ya mandé la foto, ahora nos vamos de vacaciones. Así lo decían, y había no uno ni dos, bastante gente, y yo creo que esa gente estaban cobrando por los votos. Es así, vi bastantes.
4: me da una impotencia, me provoca, yo no sé, esta gente qué es lo que tiene en el cerebro, que es que no piensan, creen que porque están aquí ya lo tienen todo y Colombia ya no les importa para nada. O sea, es que no piensan en que algún día puedan regresar a su país y lo van a encontrar hecho, ya tú sabes cómo lo pueden encontrar. Hablando yo con mis hijos, me dice, porque son petristas, a morir igual que yo, porque aparte se han beneficiado tanto en salario, en el mejoramiento, de todo, las horas extra recuperadas. Bueno, mis hijos me hablan, pero ellos adoran a este gobierno. Lástima que se termine, y en la gente tan ignorante, que no entienden, que no captan todo lo que les viene encima, si este otro señor queda, como me dice mi hijo, un señor vende mangos, mango biche con sal, y ya se cree un empresario y ya va a votar por Abelardo. Una persona se sube al autobús a vender estos libritos de sopa de letras, también ya se cree un empresario. O sea, que es que yo no sabía que en Colombia había más ricos que pobres.
2: Sí, bueno, pues muchas gracias. Me toca reducirle un poquito aquí al mensaje, que dura 3 minutos y pico, precisamente porque se nos vino el tiempo encima. Ustedes tienen muchas ganas de hablar, yo eso es lo que he notado, y adicionalmente tengo muchos mensajes, y además tengo en este caso a nuestra psicóloga Victoria Sánchez Soler, que tiene ese espacio el día de hoy, martes. 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Ya tenemos ahora las 11 de la mañana, 42 minutos.
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2: Bueno, nos han dicho, por ahí leía yo un informe, que los juzgados, ¿no?, están en este momento saturados de la cantidad de denuncias que existen por violencia intrafamiliar. No olvidar que no es violencia machista, porque es que en ocasiones antes lo que se hizo fue camuflar la violencia machista como violencia intrafamiliar. O sea, que era igual como cuando el señor le pegaba al hijo, el hijo le pegaba al gato, el gato le pegaba a la señora. Entonces era violencia intrafamiliar al interior de la familia. Luego esto se dividió, ¿no? Y ya tenemos violencia machista, eso de que se ataca a la mujer solamente por ser mujer. Pero evidentemente sí existe la violencia intrafamiliar, donde es todos con todos, o el papá con el hijo, o el hijo con el papá, o el todo con todo. Y esos casos están llegando mucho, en este caso, a los juzgados, donde también, entre otras cosas, existen juzgados especializados en familia. ¿A qué se debe eso, Victoria Sánchez Soler? ¿A qué se debe el hecho de que se genere un aumento tan grande, al punto de que tiene los despachos judiciales saturados?
6: Sí, buenos días, Álvaro, y buenos días a todos los oyentes. Efectivamente, ese tipo de violencia a la que a lo mejor tú estás haciendo referencia, y que luego voy a hacer yo referencia también igual, es que realmente el mundo, diría yo, está tan cambiante, y que hoy en día se ha perdido un poco. O sea, bueno, siempre ha existido la violencia, eso no hay que evitarlo ni pensar que no, pero que realmente actualmente se ha activado un poco más con toda esta nueva tecnología y con muchísimas cosas que a lo mejor muchos jóvenes o adolescentes o niños es lo que ven, ¿no? Ven a nivel de padres, a nivel de familia, y lastimosamente pues se repite y se vuelve a repetir y se vuelve a repetir. Y a veces tú piensas que a lo mejor, yo que trabajo con menores, que a lo mejor mucha gente piensa de que no, que es que ya no se le pega al niño con correa. Pues sí, todavía hay muchos padres, independientemente de la nacionalidad o de la etnia que seas, hay todavía ese tipo de violencia que está generando conflictos grandes. Y de hecho, por eso es que hoy en día, pues la mayoría, no solamente es por parte de los padres, sino los mismos hijos son los que denuncian a los padres con relación a eso, cuando son violentados por parte de padres a hijos.
2: Pero o sea, el mismo niño... Fíjese, Victoria, dígame. Y perdóneme que le interrumpa. Fíjese que usted, sí. Hay gente que le está escuchando en este momento, padres y madres, y seguramente sí. Algunos uh-huh. De ellos dirán, pero es que si no es con correa... como nos tocó a nosotros, ya. Entonces resulta ya, que ya, no, ya. No terminan siendo personas de bien, y así como yo. Y resulta que detrás de ese padre ya. Hay una cantidad de cacaos.
6: Hay una historia.
2: Una historia, o sea, que sale cuando uno ya va cumpliendo años, cuando uno ya se va volviendo más mayor. Claro. Uno dice, juepucha, claro. ¿Por qué me maltrataban así? ¿Por qué me tenían que pegar con el cable y de mucho. La plancha? ¿Por qué? ¿Sí? Que uno ya uno pero, lo en algún momento lo valora como que es que así tenía que ser y resulta que
6: no a ver, que a lo mejor los padres, a ver, tenemos algo incondicional de aquella época, ¿no? Que nos retomamos a las épocas antiguas, que a lo mejor muchos padres, lógicamente, no han estudiado, vienen de violencia, o sea, es que es algo repetitivo, algo que se repite constantemente, es decir, viene de violencia, padre maltratado, madre maltratada, abuelo maltratado, bueno, en fin, que viene de generación en generación. Y de una u otra manera, eso se hereda o se repite. O sea, se repite a que a lo mejor el padre dice, como a mí me pegaron, mira, yo soy derecho, un ejemplo, ¿no? O como a mí me pegaron, afortunadamente me pegaron, porque si no, no hubiese sido esto y esto y esto y lo otro. O sea, eso depende, de, por supuesto, de dónde venimos, pero que todavía en la actualidad se sigue violentando ese tipo de situaciones, y que hoy en día, porque antes también igual, lo que pasa es que ahora le ponemos nombre a cada cosa, hoy en día, por ejemplo, está la violencia de los hijos hacia los padres, pero es que este tipo de violencia filial, es decir, filial de los padres, de hijos a padres, a veces dice, pero es que esto sucede. Pues sí que sucede, aunque sucedía antes, pero todavía aún en esta nueva época, por así decirlo, en esta nueva era, en todo lo que supuestamente estamos avanzados, pues aún ahora existe la violencia de hijos a padres, igual que

0: violentado, pues igual el padre violenta al hijo, el hijo violenta al padre, la hija violenta a la madre, en fin, o sea, es algo que se vuelve y se repite. Pero lo importante de todo este tipo de violencia filial, parental, es aquella donde el hijo y la hija lo hace de manera intencional, eso hay que tenerlo claro, intencional y consciente y repetitivo, Álvaro. O sea, que no es que, ay, no, porque es que el niño está pequeño y a lo mejor es violento. No, no, no, no, es ahí, o sea, es algo que se da de manera que tú dices, pero ¿cómo suele pasar esto de un hijo que te pega literalmente? Es decir, que tiene 13, 14 años y es capaz de tumbarte, tirarte y hacerlo repetitivamente y en algunas ocasiones llegar ya hacia la violencia de la que tienes que hasta denunciarlo al abuelo, a la tía, al tío.
1: Bueno, atención, porque una mediación podría evitar que este tipo de cosas llegaran a más e incluso que se sucedieran. 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Si ustedes están, en este caso, notando comportamientos muy violentos o violentos que podrían llegar a ser muy violentos después, pues es bueno que se pongan en contacto con Victoria Sánchez. 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Victoria, un abrazo.
0: Bueno, un abrazo, Álvaro, y buena semana.
1: Igualmente, adiós. Igualmente. Ya tenemos ahora las 11 de la mañana, 50 minutos, 11:50 minutos. 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
4: Buenos días, Alvarito, ¿cómo va? Ese Abelardo de la Espriella. Antes yo tenía un concepto muy diferente de él, pues antes cuando estaba, porque hasta veía sus videos a veces. Y bueno, y ahora que se metió a la política, que verdaderamente salió a la luz lo que es, apenas le salió ese logo del tigre, ¿no? Porque el tigre no es como lo pintan. Y ahí está él, el tigre no es como lo pintan. Y bueno, y lo peor que le puede haber pasado a Abelardo de la Espriella, así como le pasó a Pablo Escobar en su tiempo, fue que se metió a la política. Porque ahí ya descubrieron todo lo que es, mejor dicho, que fue descubierto ante todo un país. Que viva el pacto histórico y vamos por la vida.
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1: 11 de la mañana, 53 minutos, 11:53 minutos. 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
1: Buenos días, Álvaro, y a todos los oyentes. Álvaro, sí me gustaría matizar que periodísticamente creo, o desde mi punto de vista por lo menos, creo que hubo un fallo bastante notable en tu programa. Cuando sale una señora que supuestamente tiene un hermano que trabaja en la Universidad de Antioquia y comenta que ya los empezaron a amenazar, se queda de la espiella, y eso lo hablo independientemente de que no sea de izquierda o de izquierdas o derechas, pues sí que los periodistas, entre comillas, están obligados a darle rigor a la noticia. No simplemente dejar que un espectador hable y diga, ah, no, es que lo están amenazando diciéndole esto, esto y esto y aquello, o que va a desaparecer el Ministerio de Educación. ¿Cómo van a desaparecer un Ministerio de Educación? Otra cosa es que hagan un recorte, pero ¿cómo van a desaparecer un Ministerio de Educación? Eso es lo primero. Lo segundo, ¿dónde están las pruebas fehacientes que indican que lo que está diciendo la señora es verdad? Es decir, que por parte de la espilla pueden ser fanáticos o pueden ser votantes de derechas que le puedan enviar eso a un profesor, pero no directamente. No, es que de la espilla, o es que ellos ya creen que no es así, debe de haber más rigor. Desde mi punto de vista, creo que aunque puedas tener un pensamiento de izquierdas, y aquí realmente lo importante es que te está escuchando mucha gente. O sea, te está escuchando mucha gente y no sales a desmentir una noticia, por lo menos a sacar un apodo. Señora, venga, enseñe la prueba, o venga, muestre, o envíe un correo, me muestre qué fue lo que le enviaron. Pero para nada, aquí simplemente es como que cualquiera puede decir lo que le dé la gana, y si vos estás de acuerdo, bien, no rebatís, y si no estás de acuerdo, sí rebatís la noticia.
0: Sí,
1: menos mire, 100 puntos.
0: Vale. La señora da un testimonio de algo que le está pasando al interior de su grupo familiar. Sí, la señora da un testimonio de algo que le está pasando al interior de su grupo familiar. Mal haría yo en ponerme a pedirle pruebas, entre otras cosas, porque yo no soy juez, yo no soy fiscal. Yo soy un periodista y la persona llama y dice eso. Sí. Ahora bien, evidentemente sí hay una intención en este programa. Yo quiero, mire, con así, con el respeto con el que usted nos hace ese comentario, que se lo agradezco. Así, con ese respeto, con ese mismo respeto, le digo que este programa tiene una intención. No vean aquí un programa al uso tipo Caracol, RCN, Blue Radio, donde los que hacen el programa se esmeran y se esfuerzan por decir que son independientes, por decir que el equilibrio informativo, que la objetividad, cuando usted sabe, y yo sé, porque yo sé que usted lo sabe, que eso no es cierto, que eso no es verdad, que ahí equilibrio no existe. El equilibrio no existe por una razón muy sencilla, porque los directores de esos medios de comunicación reciben el sueldo ¿de quién? Del dueño del medio de comunicación. Y porque los dueños de esos medios de comunicación son precisamente esos empresarios, como los dueños de Nutresa, que es el señor Gilinski, donde usted vaya a la revista Semana a decir algo a favor de Iván Cepeda y verá que lo echan. Lo echan, no le dan trabajo. Entonces, yo le voy a pedir un favor. Déjenos ser felices a nosotros. Porque a nosotros nos toca un trabajo mucho más denodado. A Julio Sánchez le pagan la seguridad social y un sueldo generosísimo. A mí no. Yo tengo que buscármela con Body and Beauty, con PM Seguros, con Centro Dental Preven, y es un esfuerzo que se hace por tratar de mantener un producto comunicativo que cometerá muchos errores y lo seguirá cometiendo, pero que hay que reconocerle que lleva 20 años ininterrumpidos, que se ha interrumpido por eventos muy, muy, muy, muy fortuitos en el transcurso de estos 20 años. Por ejemplo, como cuando vino la Dana, que no había forma de comunicarme porque yo estaba precisamente, y me van a perdonar la literalidad, estaba atrapado por los escombros de mi propia casa y no pude hacer programa. Entonces, aquí han pasado muchas cosas. Yo no me les voy a esconder a ustedes diciéndole que es que me voy a poner la ropa de independiente porque es que resulta que yo soy el pilar del periodismo equilibrado y no, yo no tengo ningún interés en ser así, ninguno. De hecho, he participado abiertamente en política, he sido precandidato, me hicieron trampa, pero he participado abiertamente en política. Yo soy lo que se considera un periodista militante. Y eso tendrá sus consecuencias. Claro, se notará en lo que se hace, se notará en el producto que sale todos los días. Yo lo entiendo a usted como oyente. Yo lo entiendo y le agradezco que aún así, con todo lo que le estoy diciendo, desde la honestidad, desde la transparencia, porque yo cómo voy a engañar a la gente, es faltarle el respeto a la gente, a la inteligencia de las personas, ¿sí? Es faltarle al respeto. Yo no le voy a decir, no, yo soy el más independiente del mundo, cuando le estoy metiendo por detrás el discurso de este u otro candidato. No, yo abiertamente apoyo o rechazo. ¿Sí? Y a mí me parece que eso tiene su valor. Yo creo que eso tiene su valor en la comunicación humana. Y sobre todo para estos medios alternativos, que nadie nos financia, que uno no se toma un tinto con el producto de una pauta publicitaria oficial o cosas por el estilo, porque eso no ocurre. A mí no me ven ustedes ni en el consulado ni en la embajada, inclusive cuando han sido los amigos, aparentemente los que han gobernado, pidiendo absolutamente nada, nunca. Porque yo soy capaz de sacar mi producto adelante y de buscarme mis habichuelas, mi propio pan de la mesa, porque también tengo que pagar facturas, y prefiero hacerlo de una forma honesta, en el que cuando ustedes escuchen este mensaje puedan llegar a tomar la decisión de decir, pues yo ese señor no lo vuelvo a oír. No lo vuelvo a oír porque ese es un periodista de izquierdas y yo soy de derechas, y siempre va a hablar de la izquierda y siempre va a ver las bondades de la izquierda y no va a ver los problemas de la izquierda. Probablemente. Y yo no puedo contra eso, porque esto es lo que es y no es otra cosa. Entonces le agradezco mucho eso, pero también le pido que me entienda, que me tenga, que entienda que ese modelo ya existe. Ya nos quitamos la careta todos y es lo que yo estoy pidiéndole.
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1: Son las 12:33.
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0: Son las 12:49.
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0: es la 1:15. 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

0: Es la 1:32.
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0: Es la 1:48.
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1: Son las 2 y 15 minutos. 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

0: Son las 2:30.
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0: Son las 3:01. 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

0: Son las 3 y 16 minutos.
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0: Son las 5:15.
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4: Son las 5:30.

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0: Son las 6:31. 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
1: Son las 7:15.

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1: Son las 7:45 minutos. 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
1: Son las 8:17.
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0: Son las 8:31. 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

0: Son las 11:00.
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0: Son las 11 y 15 minutos.
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0: Son las 12 y un minuto. 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

0: las 12:33.
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1: Son las 2:00 minutos.